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0: Son las 4 de la madrugada y 25 minutos.
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1: Si tengo que elegir una canción, para mí es una canción fetiche y una canción que he cantado con grupos de música en los que yo he estado y que me gusta cuando voy al karaoke, que me encanta, el Summertime de George Gershwin. Me gusta muchísimo, esa es mi canción. Si tengo que elegir una, me quedo con esa.

La primera canción que yo aprendí fue la balada Angie, del disco God Hates Up del 73 de los Rolling Stones. Impresionante tema, una de las mejores baladas rock de la historia.

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0: A mí lo que me gusta escuchar cuando conduzco y los viajes largos son lo que me gusta. Sabina, Los Secretos, Laura Pausini, Manolo García. Eso es lo que me gusta.
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La primera canción que yo recuerdo de cuando era súper pequeña es una que decía así con gestos también, la de Pepito Conejo al monte subió. No sé si la conocéis. Es muy infantil.

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1: Sí, yo creo que los 80 todos en algún momento nos han dedicado alguna canción o la hemos nosotros dedicado. Yo recuerdo una que me dedicaron a mí, no me acuerdo el nombre, pero sí que me acuerdo del grupo, que eran del norte, La Dama se esconde.

Bueno, pues la verdad es que de joven, pues sí, algunos postes he tenido en casa, pero creo que algunos de Leno o algo eso, pero yo prefería tener discos y los postes eran de Ornella Muti o de alguna buenorda del momento.

concierto que me haya, un concierto que me haya impactado, el de Mecano. Yo soy muy de pop español, no lo puedo evitar, soy muy nacional. Me encantó Mecano, fui a verlo en dos ocasiones y lo disfruté al máximo. Lamentablemente las personas que me acompañaban no.

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Recomiendo de los Beatles, pues casi cualquier canción, la verdad, pero yo me quedaría con, que no es de las más famosas, ni pero siempre me trae un buen recuerdo, además, Zoom, que era el grupo anterior, o sea, era un grupo de aquí de Almería, o sea, Roy prácticamente somos Zoom, pero conmigo añadido, y hizo una versión muy buena en la Plaza Vieja de Almería hace 15 años. Y era Across the Universe. Y hicieron una muy buena versión. Y entonces, pues, le tengo especial cariño a esa canción, la verdad.

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1: Karaoke, uff, aquí ya nos remontamos a tiempos muy remotos. No he sido yo mucho de karaoke, pero sí que es verdad que recuerdo que quizás pues, que estuviera yo pues, con 9 o 10 años o algo así. Hicieron un karaoke en la fiesta de mi pueblo y yo me subí allí, canté Por ti de Cómplices y acabé ganando el karaoke. Me dieron un Walmart Sancho. Eso me acuerdo. Hasta por ahí rondando por casa por algunos años.

La música clásica, o sea, yo regento un pub en Almería y la verdad es que cuando me quedo a limpiar a veces me pongo canciones de música clásica. O sea, siempre pongo rock, pero cuando estoy solo tiro mucho de música clásica. La verdad es que para el cierre, o sea, para la hora de limpiar utilizo música clásica, a Zucchero también lo utilizo. Porque como que me relaja, ¿no? Estoy limpiando y me relaja. Y por ejemplo, una canción de música clásica para mí, además me compré el disco por el hecho de que me parecía una obra espectacular, que es el concierto de Aranjuez.

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Fenómeno fan. Bueno, yo no suelo tener, no he tenido póster, ni camisetas, ni pegatinas de grupos, pero sí es verdad que conservo de U2, de una gira que hizo, una camiseta y para mí una canción muy especial de ellos es Ultraviolet, Light My Way.

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0: Bueno, es el retorno esperadísimo de un espacio a modo de oasis, la radiodifusión española, europea y parte del mundo mundial, también global, a nivel global, ¿no? Y me quedo corto, yo creo, ¿eh? Vuelve, en periodo ya primaveral avanzado, el gerente, el tabernero, el por supuesto, pianista, columnista, armonicista, arreglista, articulista, en fin. Ramón García, ¿qué tal, Ramón? ¿Cómo estás? Buenos días.
1: ¿Qué tal, Antonio? Muy bien.
0: Bienvenido.
1: Aquí estoy esperando como agua de mayo, nunca mejor dicho.
0: Ah, muy bien, muy bien.
1: Sí, sí.

0: en mayo, yo espero que sí.
1: Yo supongo que sí, vamos. Sí. Fijo, mínimo, una, mínimo, ¿eh? Mínimo, yo creo que sí. Y luego ya el colofón, claro. El mes del verano, un verano que tanto disfruta Ramón García, pero esa es otra historia de la que algún día pues hablaremos. Es un ciclo que abrimos dedicado a uno de los iconos. Yo llevo una foto suya actualizada, voy actualizando cada temporada en la cartera, con un gran trabajo. Ha sido un poquito la decisión, pregunto, a modo de pregunta, Ramón, ya rompemos el hielo directamente, ¿un tira y afloja o no?
0: Un tira y afloja, sí. Bueno, no, para mí no.
1: No, ¿verdad?
0: Para mucha gente sí podría ser un tira y afloja este disco del que vamos a hablar hoy, y desde luego para el autor también, porque lo llamó así.
1: Tal cual, tal cual.
0: Sí, porque se trata de, pues para mí, uno de los discos más bonitos de Paul McCartney. Y digo bonito porque quizá no es un disco genial, tampoco es un disco especialmente rockero. Yo lo calificaría como un disco de pop muy bien hecho, ¿no? Y a mí eso me gusta. Y si lo hace el Tito Paul, pues me gusta más, ¿no? Y tira y afloja, pues es porque hablamos de tug of war,
1: yes,
0: que es una expresión británica que quiere decir algo así, ¿no?
1: Sí, una frase hecha, correcto.
0: Una frase hecha que su traducción sería algo así como tira y afloja. Y luego cuando lleguemos a escuchar la canción en sí, que da título al disco, la escucharemos dentro de un ratito, pues explicaré un poco de dónde viene esa expresión y en qué está basado, ¿no? El título del disco y la canción concreta. Pero antes de eso, pues tengo que explicar un poquito, ya sabes que me gusta a mí el rollo de dar contexto, ¿no?
1: Comenta un poquito el sí, contexto, sitúa.
0: Sobre todo cuando se trata de McCartney, que,
1: claro,
0: tengo que dejar claro que yo de McCartney sé bastante, ¿no? Aunque habrá gente que sepa más que yo, pero bueno.
1: Bueno, hay un compañero que está ya escribiendo, de momento no voy a decir quién es, ¿eh?
0: Sí. Bueno, hay gente que sabe mucho.
1: Sí.
0: Te recuerdo que el último programa que dedicamos a un disco de Paul estuvo uno de los grandes amantes de Paul McCartney y conocedores de su obra, que es el gran músico Mac Hernández.
1: Hombre, por favor.
0: Estuvo con nosotros,
1: claro.
0: Disfrutamos con él y con sus comentarios y con sus conocimientos del disco Venus and Mars, que es un disco fantástico de los Wings. Pero aquí nos vamos al lo que sería, fíjate qué curioso, ¿no? El tercer disco en solitario de Paul. Que muchos dirán, eso no puede ser.
1: Es que fíjate, me has puesto en duda ahora. ¿El tercero?
0: El tercer disco en solitario de Paul.
1: Yeah.
0: Y me explico.
1: A ver.
0: Paul, en los 70, se separaron los Beatles, y lo primero que hizo él, casi con los Beatles todavía, creo que no estaban ni separados, editó su primer disco en solitario, que se llamó McCartney, simplemente. Y después hizo otro disco que mucha gente cree que también es en solitario de él, pero estaba firmado por él y su mujer, por Paul y Linda McCartney, que era Ram. Y a continuación montó una banda nueva que se llamaron Los Wings.
1: Correcto, sí.
0: Y a partir de ahí sus discos no eran en solitario, eran Paul McCartney and Wings, o simplemente Wings. Quiere decir que hasta ahora aparece solo un disco suyo en solitario, ¿no? En el año 80 grabó un disco a imagen de ese primer disco McCartney, al que él le llamó originalmente, porque Paul es siempre muy original, le llamó McCartney 2.
1: Sí, otra cosa no, pero es verdad, siempre ha sido.
0: Pero para los títulos. Y bueno, pero que tenía su relación, ¿no? O sea, él lo grabó nuevamente él solo, grabando todos los instrumentos, etcétera, y dijo, bueno, pues si era el primero, era el McCartney, que ahora ya todo el mundo le llama McCartney 1, claro, pues McCartney 2. Ese realmente era su segundo disco en solitario. Y después de ese grabó este. Por tanto, este es su tercer disco en solitario.
1: Ah, amigo.
0: Esa es la explicación, ¿no?
1: Total.
0: Sí. Porque ya. Y esa es. Ahí comienza un poco la historia. Este disco es que es muy especial por muchas cosas, ¿no? Porque una de ellas es que aquí ya se va. Cuando llega este disco, cuando llega la preparación del disco, que el disco salió en el 82, pero se empezó a preparar ya prácticamente en el año 80, cuando él había sacado ese McCartney 2, los Wings todavía estaban juntos, hicieron una gira, se fueron a Japón y detuvieron a Paul. No sé si recordará aquel episodio, yo creo que lo he contado alguna vez.
1: Sí.
0: Lo tuvieron por posesión de marihuana. Y bueno, ahí todo se complicó, Paul ya estaba un poco cansado.

0: de ese grupo. Él lo había montado, pero ya sabes, cuando tú montas algo, pues tú decides cuándo empieza.
1: Y cuando se acaba. No sé si coincidía además ese periodo, pues, estamos hablando del 80, otoño del 80, si coincidió con bueno, pues, lo que ocurrió con John Lennon o no, cuando estaba en plena grabación.
0: Claro, coincidió también.
1: También,
0: Coincidió
1: ¿no? Claro.
0: también en esas primeras sesiones que no se sabía si realmente iban a ser para un disco de los Wings o iban a ser para un disco en solitario. Yo te digo que estaba
1: Sí.
0: el ambiente un poco revuelto y para terminar de complicar la cosa y de que el ánimo de Paul se quedase totalmente deshecho, llegó ese día de diciembre, creo que fue el
1: Del
0: 8 de
1: ocho,
0: diciembre,
1: el ocho, sí.
0: se enteró a la mañana siguiente como casi todos, estaba en el estudio. Estaba en el estudio y iban a grabar. De hecho, la canción con la que vamos a empezar, precisamente, es la canción que estaban grabando cuando se enteró Paul y todo el mundo de la muerte de John Lennon. Fíjate qué especial es esa canción, que no se conoce mucho porque realmente no entró en el disco. Es un tema muy bonito, que tiene un cierto aire triste, un aire celta.
1: Sí.
0: Y que estaban preparando esa mañana cuando llegó alguien con las noticias. Dicen los que estaban allí que estaba con George Martin, el productor, famoso productor de los Beatles, que había vuelto Paul a contar con él. Estaba un gaitero que se llamaba Paddy Moloney, que lo escucharemos ahora tocar la gaita en ese tema. Y todos ellos cuentan cómo vieron que Paul se quedaba pues como noqueado. O sea, no, se quedó como sin creerse qué estaba pasando, ¿no? Le dijeron que sí suspendían la sesión, pero no quiso suspenderla y siguieron grabando, aunque estuvieron un rato hablando de John, etcétera, pero luego siguieron grabando como para intentar dar una normalidad
1: Que
0: que no
1: no
0: existía.
1: existía, claro, en ese momento.
0: Y en ese contexto se grabó este tema que, en cierto modo, parece un tema dulce, parece un tema, si no, es más melancólico que triste, ¿no? Se llama además Rain Clouds, o sea, nubes con lluvia, ¿no? De manera que, bueno, pues aunque no tenga nada que ver, pero bueno, es como de estar nublado, ¿no? Como que el
1: Claro,
0: día se
1: claro,
0: nubló.
1: claro. Y bueno, comentado lo comentado, efectivamente, pues es un tema en lo emotivo, pues imagínense, ¿no? Para Paul McCartney. Pues así abrimos esta taberna especial, ¿eh? Tira y afloja, tag, Tito Paul, parte 1. Esa es otra, ahora vamos a explicar, ¿eh? Iniciamos nueva serie aquí. Sonando aquí, solo aquí,

0: Pues el retorno de Tito Paul a esta su taberna. Aurelio, bueno, está encantado, te saluda efusivamente, dice que es muy partidario de la taberna y de Paul. Y él pregunta, lo deja caer, si el último trabajo de Paul con Wings fue el retorno al huevo.
1: Ahí exactamente.
0: Tal cual, ¿no? Sí,
1: lo ha clavado. No, Back to the Egg.
0: Correcto.
1: Un disco también muy especial para mí, que algún día lo traeré por aquí, porque fue el que me compré en mi vida. Y creo que me lo compré incluso antes que ningún disco de los Beatles. Lo compré cuando salió. Ese disco salió en el 79, entre el 79 y 79, creo que fue.
0: Sí, sí.
1: Porque en el 80 sacó McCartney 2, que fue posterior. O sea que. Y es un disco muy criticado, muy criticado. Porque mucha gente dice que es muy flojo, etcétera, pero a mí, vamos, yo no le veo la lógica. Sí,
0: lo tildaban de desordenado, un disco desenfocado también, no sé.
1: Bueno, es que, pero está lleno de grandes canciones. Es verdad que quizá tiene una segunda cara un poco más floja, pero tiene una primera cara fantástica. O sea, la cara A, ya sabes que a los viejos decimos lo de la cara A y la cara B.
0: Sí, la B, claro.
1: La gente no lo entenderá, dirá, pero ¿de qué cara están hablando?
0: No, hay mucho veterano, afortunadamente, en la tarde.
1: Claro. Sí, yo creo que este programa lo escuchan más
0: pues seguramente.
1: Los que saben lo que la cara de la cara. Pero es verdad que yo creo que concentró un poco lo que él veía como mejor en la cara del disco, que no quiere decir que la B sea mala, ¿no?
0: Claro.
1: Pero es verdad que tenía alguna cosilla así floja, ¿no? Pero también tiene algún temazo en la cara B.
0: Sí, sí.
1: Y lo traeré. Pero bueno, sí. Hoy no sigo hablando de eso.
0: No, porque te pierdes, digo, es verdad. Que Aurelio te ha metido en este jardín y nada, sal de ahí y volvemos al tira y afloja.
1: O sea, ¿no? Igual que este decía que era el tercero en solitario, pues ese efectivamente fue el último con la banda Wings.
0: Sí.
1: Y ya, o sea, algunas cosas que empezó a grabar aquí, como este que acabamos de escuchar, no tenía claro si iba a acabar en un disco de los Wings. En ese momento él todavía... A veces los discos, y sobre todo Paul, que siempre estaba trabajando y siempre estaba con proyectos, cuando buceas sobre su historia te das cuenta de que a veces él no decidía, bueno, ahora empiezo a grabar canciones para el disco tal, ¿no? Sino que él iba grabando cosas, iba grabando maquetas, se metía en estudios, lo hacía en su estudio en casa, se iba a un estudio en otro país, o sea, como no tenía problemas, ¿no?, económicos para hacer esas cosas. Pues iba grabando cosas, iba componiendo, y luego, pues de repente un tema que él había compuesto y había hecho una maqueta en el 77 acaba en este disco, veremos alguno. Pero no lo había hecho pensando en este disco. O sea, cuando ya reúne esa colección de canciones y le da una coherencia, pues dice, venga, esto va a ser un disco, ¿no? Hay discos que salen mejor y otros peor, ¿no? De hecho, en este disco hizo tantas canciones que le sobraron como para hacer el siguiente, que fue uno que se llamaba Pipas de la Paz.
0: Sí, sí.
1: Pipe Peace, que es un disco... Ese sí que yo reconozco que es un poquito
0: bajo,
1: más...
0: Eso bajo. Te iba a decir, bajó un poquito, ¿no?
1: Bajó un poquito, ahí. Pero es que la mayoría eran descartes de este. O sea, podía haber sacado un disco doble, pero no.
0: Claro.
1: Creo que nunca ha sacado un disco doble, que no sea en directo. Y entonces los dejó ahí, y luego con alguna más, con aquella colaboración con Michael Jackson, por ejemplo, pues decidió grabar un segundo disco un año después, me parece que fue. Y claro, le salió un disco más flojito, ¿no?
0: Sí.
1: Yo creo que este le quedó mejor. Y vamos a seguir con una de las primeras canciones ya que sí son del disco y que la tenía. Esta la empezó a grabar un poco antes de lo de John Lennon.
0: Sí.
1: Y la terminó después. O sea que, claro, las canciones tampoco se graban en un día, ¿no? Y esta, bueno, pues tuvo una parte previa y luego, después de la muerte de John, como continuó trabajando, pues siguió haciéndola. Es un tema muy curioso, que es una especie de nostalgia del rock and roll primitivo, ¿no? De esos salones de baile a los que él iba cuando tenía 14 o 15 años, que él recuerda ir con George Harrison.
0: Fíjate.
1: Y iban allí a ver si podían bailar con chicas.
0: Normal.
1: Claro. Claro, normal. Pero pagaban por entrar, era un sitio donde se pagaba por entrar y podías bailar con muchas chicas en el tiempo que estuviesen, ¿no? Pero ellos eran tan vergonzosos que se esperaban casi casi hasta el final, y al final, bueno, pues si tenían suerte, bailaban con una chica de todo el día, ¿no? Hasta que se acababa el baile, porque les daba vergüenza arrancarse previamente, ¿no? Y bueno, acordándose un poco de eso y de su infancia, porque en la letra él mete un batiburrillo ahí de recuerdos de infancia relacionados con aventuras, ¿no? Con navegar por el Nilo, ir en alfombra mágica, David Crockett, o sea, cosas que él le recuerdan a la infancia, mezcla infancia con adolescencia y hace un homenaje, una especie de homenaje al rock and roll, ¿no? Y la canción se llama Ballroom Dancing, ¿no? O sea, la sala de baile.
0: Sí, señor. Sí, señor. Y suena así de bien, ¿eh?
1: De las que a mí más me gustan del disco, sí, ¿no? La verdad.
0: Acaba de salir. ¿Esta sería la que más o una de las que más?
1: He dicho de las que más. De las que más, vale. Lo voy a decir casi todo el rato.
0: Perfecto, perfecto. Entonces no va a haber noticia, me temo, ¿no? Ni gran titular, vale. Descartamos también el momento de locucharco. Está la cosa muy calma.
1: No,
0: muy
1: hombre, bien. Debería.
0: Sí, sí, no. Casi a 100%, ¿eh? Aunque tampoco lo aseguro, lo garantizo, ya me conoces. En fin. Bueno, va a haber un Dancing Paul McCartney, año 1982.

0: Sí, señor, qué maravilla, qué subidón. Rescatando algunas críticas que estoy bicheando por aquí de ese disco y de la época, pues efectivamente confirman lo que Ramón García pues está declarando oficialmente desde el minuto uno de esta taberna, ¿no? Por ejemplo, hablan del renacimiento con este trabajo de Paul McCartney, hablan también de suena el Tug of War como un equilibrio equitativo de su carrera. Buenas canciones, canciones cursi, también añaden canciones dirigidas comercialmente y algunas canciones aventureras también.
1: Sí, es que, claro, el disco, por ejemplo, tiene algo muy, muy especial para los Beatlemanos, y eso fue el reencuentro de Paul con George Martin. George Martin había sido un poco el quinto Beatle, ¿no? Sí. Aunque aquí ya sabes que también lo hemos dicho de Billy Preston, ¿no?
0: El sexto, vamos a decir el sexto Beatle.
1: Sí, pero bueno, yo hay que reconocer que si hubo un quinto Beatle, posiblemente fue George Martin, porque tuvo muchísima influencia en el sonido Beatle, ¿no? Más que nadie, sí. Aparte de ellos cuatro. Entonces, ¿qué pasa? Pues que Paul se olvidó de George, pues vamos, prácticamente toda la década de los 70. Supongo que, bueno, pues acabó un poco harto de todo el ambiente relacionado con los Beatles, y él quería hacer las cosas por sí mismo. Y contó con otros productores, o se producía el mismo, ¿no? Y ya lo último que había hecho antes de este disco fue ese McCartney 2, que no solo lo produjo él mismo, sino que lo tocó todo él mismo, lo grabó en el estudio de su casa. Y eso se nota, porque yo recuerdo que me compré aquel disco y lo primero que pensé es, joder, qué mal suena. Era un disco que no sonaba bien. El disco sí está bien, pero no suena bien. O sea, no tiene una producción profesional, porque es que no la tuvo. Paul es un genio, pero no puedes compararlo con un mago del estudio como era George Martin, o con un mago de las mesas de mezcla y los trucos que era Geoff Emerick.
0: Por ejemplo.
1: Era el ingeniero que colaboró con los Beatles y que también estuvo ya en este disco, porque seguía colaborando con George Martin. Entonces, pero bueno, con George Emerick sí que había colaborado Paul en los 70, porque el Van Onderran, por ejemplo, sí que colaboró con él. Pero con George, que yo recuerde, no sé si alguna cosa puntual, pero así, producirle un disco de cabo a rabo, creo que no lo había vuelto a hacer. Y entonces fue muy especial, y sobre todo hay mucha diferencia entre ese sonido del McCartney 2, que se había hecho un año y pico antes, y que ya digo, tiene grandes canciones, otras no tan grandes, pero tiene algunas muy buenas, y es muy experimental, pero a nivel de sonidos es muy pobre. Y este disco era brillante. O sea, de repente emergió ese Paul Beatle mano a más no poder, y con esa brillantez en el sonido que le dio la producción de George, que siempre fue un tío fantástico para eso.
0: Total.
1: Entonces, esa es una de las cosas que por la que siempre se ha considerado este disco como de los grandes de Paul,
0: ¿no? Claro, es que ahora te pondré en sí va a haber momento brete, sí o sí, pero sigue Ramón, sigue.
1: Vale. Bueno, vamos a seguir con la canción que le da título,
0: sí,
1: que es la del tira y afloja, en inglés Tug of War, y decía que eso estaba basado un poco en un juego que fue muy, muy popular en Inglaterra y que llegó a ser deporte olímpico. Eso me he enterado hace poco, que era el llamado juego de la soga,
0: sí,
1: que ese juego en el que hay dos equipos tirando de una cuerda.
0: Correcto.
1: Un grupo de gente en un lado y otro grupo en otro lado, y lo que hacen es tirar, y gana el que consigue arrastrar al otro y traspasar una línea que hay, ¿no? A Paul eso, bueno, aparte de que le recordaba nuevamente a la infancia, porque Paul siempre vuelve hacia atrás, pues le parecía también como una metáfora, ¿no? Entre lo bueno y lo malo, y bueno, que la vida era una especie de tira y afloja siempre, ¿no? Vale, son tal pensamientos cual filosóficos de Paul, muy simples, pero muy efectivos.
0: Sí, sí, o sea, de hecho, en algún videoclip, más de uno, aparece la imagen precisamente de ese juego, del tira y afloja.
1: Y de hecho la canción empieza con unos sonidos como de respiraciones, que están grabados realmente en un juego de la soga real, ¿no? Que Paul mandó al ingeniero de sonido allí a grabarlo, pensando en ponerlo al principio de la canción, y el disco y la canción empiezan así, ¿no? ¿Qué pasa? Que la canción no tiene nada que ver con John y con Paul, en teoría, pero como se publicó después, pues la gente pensó que se trataba también sobre esa competencia entre John y Paul, que siempre existió, ¿no? Y luego Paul ha declarado muchas veces, hablando de esa canción, que, bueno, pues que no le importa que lo piensen. O sea, que bueno, pues a lo mejor tiene algo que ver, ¿no? Entre la competencia de ellos. Y realmente existió siempre. O sea, hasta el último momento, cuando John escuchó el tema Coming Up, que iba en ese McCartney 2, pues en el año 80, fue, y lo dijo él, cuando decidió que, joder, ese tema era muy bueno y lo había sacado Paul, voy a volver a grabar. Y fue cuando decidió irse al estudio otra vez y grabar el Double Fantasy, que fue su último disco, ¿no? Uh-huh. Siempre se estaban ahí picando, ¿no? Y luego en ese disco incluyó él una canción que se llamaba Beautiful Boy, que a Paul le inspiró tanto que dijo, ah, yo tengo que superar esto, ¿no? O sea, habían pasado 10 años desde la separación de los Beatles y ellos seguían teniendo una cierta competencia a ver quién hacía una mejor canción, ¿no? Y bueno, o sea, aunque no esté basada realmente en John y Paul, pues
0: podría
1: en cierto
0: podría
1: modo ser, pues a lo mejor sí, ¿no?
0: Claro.
1: O sea, luego escucharemos una que seguro que sí.
0: Seguro que sí.
1: que esta, bueno, vamos a disfrutar porque es el tema de inicio del disco. Ya digo que ese inicio se va a escuchar con el verdadero juego del tira y afloja.
0: Total.
1: Y luego es una canción acústica de las más bonitas que ha hecho Paul en su vida.
0: Eso te iba a decir, es que es un temazo sin duda. 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

0: Bueno, donde ahora afirmo, Diego, va a haber momento locucharco. Un momento locucharco placentero, yo creo, porque claro, es cuestión de opiniones, gustos, estados de ánimo, una vez más, insisto en ello, esto de la música. Pero atención, llega el momento locucharco, no voy a implicar a Ramón García, porque adosado al locucharco, sí hay momento brete, que antes anunciaba yo para Ramón García. El locucharco sería compartir con todos ustedes en mi opinión, justo en este momento, en este preciso momento, este es el mejor tema que ha hecho y que ha cantado nunca. Cuando digo nunca, es nunca Paul McCartney. Y aquí hay un silencio respetuosísimo.
1: vaya notición, ¿eh?
0: De Ramón García, ¿eh?
1: Exclusiva, vaya.
0: Yo es
1: exclusiva.
0: Que creo, insisto, en este momento, o sea, el mejor tema que le he escuchado nunca a Paul McCartney. Este. ¿Eh?
1: Claro, al meter ahí la expresión en este momento, pues ya te
0: claro,
1: estás salvando.
0: Por eso te digo que es un locucharco, claro, así como que placer.
1: Es que ya conocemos al locutor, ¿eh? No se mete en charco, pero con cuidado.
0: Mucho cuidadito. Sí, hasta la rodilla solo, ¿eh? El charquito.
1: Si hubieses dicho en este momento y en cualquier otro.
0: Y en cualquier... No. Hasta ahí no llego, ¿eh? Hasta ahí no llego. Pero en este momento sí, pienso eso. Y ahora un momento, brete, que no te escapas. Antes has mencionado, ¿no? Otro grandísimo disco de Paul. Van on the Run. Y entre ese... Y este, Tug of War, tienes que quedarte con uno. Pues probablemente sean los dos mejores trabajos de Paul McCartney.
1: Bueno, ahí no estaría de acuerdo porque ¿no? Creo que hay trabajos de Paul al mismo nivel. ¿Sí? E incluso algunos en siglo XXI. Pero si me tengo que quedar entre estos dos, poner uno por delante del otro, pondría Van on the Run, desde luego. Por muchas cosas, por el contexto histórico, por las canciones, por la coherencia un poco del disco, por la historia que lleva detrás, ¿no? Que por algo de ese disco ya habíamos hecho Taberna, y de este no. Porque la historia que lleva detrás, que se fueron a Nigeria, que casi lo matan allí, o sea, hay una historia tan entre divertida y truculenta con ese disco que es que mejora. El contenido del disco mejora con la historia.
0: Ya, pero en lo puramente musical.
1: Sí, en lo musical también.
0: También, ¿no? En tu opinión, Barra.
1: Bueno, pero ya sabes. Ya. O sea, sí. En este momento.
0: Justo en este momento. Sí, sí.
1: Justo en este momento diría que...
0: Vale.
1: Van on the Run.
0: Vale.
1: En bastantes momentos lo diría, pero a lo mejor tengo otros que no. Pero bueno, este es un buen disco, sí. Pero quizá... O sea, yo le tengo un cariño. Hay discos a los que se les tiene cariño... por cosas extramusicales, ¿no? Sí. Y este es uno de ellos, aunque tiene grandes canciones, como estamos comprobando, ¿no? Pero no hay que exagerar tampoco. O sea, no estamos hablando de una obra maestra.
0: Ya.
1: Y Van on the Run, a lo mejor, pues sí que roza lo de obra maestra.
0: Vale.
1: Esta es la diferencia, ¿no? Uh-huh. Pero bueno, este es un buen disco, muy, muy disfrutable para los que nos gusta el pop, no excesivamente... O sea, que puede ser blandito,
0: sí.
1: y no nos quejamos de ello, ¿no?
0: Sí.
1: Fuera de micrófono recordábamos a nuestro gran amigo el Che, sí. Que no estaría disfrutando de este disco hoy aquí con nosotros.
0: Seguramente no.
1: Por eso no está.
0: Y seguramente estará escuchando esta taberna, porque es de los fieles, y luego atizará en redes sociales, ¿no? Digo
1: claro,
0: yo.
1: Claro, yo lo espero con ansiedad.
0: Con mucho cariño también.
1: Sí, que me dé, porque me encanta que me dé ahí fuerte.
0: Claro.
1: Pero digo, ¿para qué va a venir? ¿Para sufrir?
0: Pues mejor no.
1: Porque es verdad que aquí no hay el tipo de música que a él le puede atraer, ¿no? De Paul, que otras cosas sí pueden. Bueno, llegamos a un tema que en ese sí que le gustaría estar aquí al Che, porque le encanta el cotilleo. Paul y la marihuana.
0: Anda.
1: Ahí. Fíjate qué titular.
0: Suena fuerte, ¿eh? Sí.
1: Suena fuerte y mucha gente va a pensar, bueno, pero la canción que vamos a escuchar, que es una canción que se llama Wanderlust, Pues no parece una canción relacionada, no es un reggae, no
0: tiene pinta, ¿no?
1: No tiene una letra relacionada con la marihuana, pero sí que tiene relación, porque Wanderlust es el nombre de un pequeño barco, un catamarán, en el que Paul estuvo con su familia muy poco tiempo. Estaban grabando un disco de los Wings en el año 78, por ahí, un disco que se llamó London Town, también bastante bonito para mi gusto. Y lo estaban grabando en un barco, pero un barco más grande, que tenía el estudio dentro. En fin, las cosas de los ricos, ¿no?
0: Sí.
1: Dijeron, vamos a grabar en un barco. ¿Por qué? Pues porque podemos.
0: Claro que sí.
1: Y Paul siempre ha sido muy aficionado, o sea, él, lo de ser vegano es que le viene de antiguo, porque es que la hierba le va. O sea, él, comerse un pavo no, pero fumarse un buen canuto siempre le ha gustado.
0: Siempre.
1: Sí. Y dice, pues si esto es hierba, si esto,
0: claro,
1: es natural.
0: Claro.
1: Entonces, estaban allí, pues, fumando marihuana, y el capitán del barco olió la marihuana y se puso de los nervios y les dijo que si él veía que allí se estaba consumiendo droga, que lo echaba a todos del barco. ¿Qué pasa? Pues que Paul, como tenía posible, dijo, pues me alquilo un barco aparte para poder fumar.
0: Correcto.
1: Y ese disco, o sea, ese barco se llamaba Wanderlust. Wanderlust, que es la canción que vamos a escuchar, pues es una canción que para él representa la libertad. O sea, esa libertad del mar, también un poco refleja inseguridad, ¿no? Que tiene momentos como de angustia,
0: sí, incertidumbre, sí.
1: Preguntas que él hace de qué soy culpable, dónde me he equivocado, en fin, es una mezcla, ¿no? Pero en el fondo, cuando él habla de la canción, siempre se refiere más a esa libertad que alcanzó. Y luego hay otra anécdota con la canción que también es muy graciosa, ¿no? Y es que la tenía, pero la tenía en plan sencillo, bajo, piano, batería, un poquito de guitarra acústica, y se le ocurrió que su amigo George Harrison pues podía meter una guitarra que iba a funcionar muy bien en la canción. Quedaron con él, se fueron a casa de George, él, Denny Lane, que era su mano derecha, y Linda, a pasar allí la tarde con George y a ver si le dejaba la guitarra, ¿no? Y George lo que hizo fue darle una larga cambiada y convencerlos, porque él estaba haciendo un disco que también escuchamos aquí, que se llamó Somewhere in England, y una canción que hablaba sobre los Beatles, All Those Years Ago, y en la que le interesaba que metiese coros Paul, Linda y Denny. Los lió de tal manera que acabaron metiendo los coros en la canción de George, pero no se llevaron la guitarra.
0: Qué bueno.
1: Y al final, pues el tema quedó. Bueno, al final metieron unos arreglos de metales, ¿no? Que quedaron también muy bien, como muy navideños. Pero la idea inicial era que ahí hubiese estado una guitarra de George Harrison, pero no pudo ser.
0: Qué bueno, otro tira y afloja en esa
1: historia. Tira y afloja. Sí, y luego hay una cosa muy bonita que no sé si escucharemos, porque va casi al final de la canción, igual no da tiempo, pero lo digo por si la gente lo quiere escuchar, que es que hace un canon, lo que se llama un canon musical. La canción tiene dos melodías, ¿no? Y hay una parte al final en la que mezcla las dos melodías y queda muy bonito. Vale, muy muy dulzón,
0: sí,
1: lo conozco, pero muy bonito. Y bueno, es de las canciones, me repito, que me gustan más de este disco.
0: Justo en este preciso instante.
1: Además que están muy pianísticas, ¿no? Sí. Yo recuerdo de jovencito, cuando yo aprendí a tocar el piano, y era una de las primeras canciones que aprendí a tocar con el piano.
0: Fíjate, me has leído el pensamiento, me tacho esa cuestión. Claro, está hablando de piano, la tacho directamente ahora, ¿vale? No, no más preguntas de momento, señoría. Wanderlust, Paul McCartney.

0: Pero se nota que estamos en plena primavera, que ya, bueno, ha llegado mayo, y digo que se nota en el entorno, en el ambiente. Hay un corazoncito blanco que ha enviado el grupo de Acordes Ofendidos. Bueno, empieza a ser muy buena noticia esta, ¿no? Un dedito hacia arriba y un besito de otro grupo, en principio, pues oye, muy, muy por la labor de comentar Tiquismiquis Unidos, también, todo, está cuadrando, todos nos unimos en torno al Tito Paul y a este gran trabajo. No sé qué piensa Ramón García.
1: Hombre, estoy emocionado, sobre todo por lo del grupo Tiquismiquis, que bueno,
0: ya te digo, están reforzando.
1: Esto quiere decir que no hemos metido la pata en todo el programa.
0: De momento no, vamos a seguir así.
1: Que ellos sepan, ¿no?
0: Claro. Bueno, va bien.
1: Es que a lo mejor ellos no lo saben.
0: Va bien la cosa. Fíjate, y otra crónica de la época, de estamos hablando del 82, esta en concreto, este fragmentito de crítica de ese trabajo es del 83. Marca el momento en el que Paul McCartney estuvo más Beatle que desde la ruptura del grupo de más de una década antes. Deslumbrante producción de Martin, y también destaca esa crónica la participación de Starr. Mezcla de pop, rock, naturaleza reflexiva de algunas canciones y un gran elogio conmovedor para Lennon. Antes tú lo avanzabas, ¿no?
1: Sí, y precisamente llegamos
0: a él.
1: Decíamos que en el primer tema que hemos escuchado se enteró de la muerte de Lennon, claro, tratándose de Paul, su gran amigo, aunque luego habían tenido diferencias, pero se seguían apreciando y casi diría que queriendo mucho. Y después de ese estado catatónico en el que se quedó, pues lo siguiente era coger la guitarra y dedicarle una canción. Uh-huh. Porque, o sea, cuando eres un compositor como la copa de un pino, pues si te pasa algo, en lugar de expresarlo de otra manera, lo expresas con canciones, y eso es lo que hace Paul. Y así nace pues una de las canciones, yo creo que más bonitas de Paul McCartney, que se llama Here Today, ¿no?
0: Sin duda. Sí. Que la incorpora sus, no sé si en todos y cada uno de sus directos y conciertos, pero bueno, en muchos de ellos sí aparece.
1: Normalmente sí, porque siempre hay un momento, claro, de recuerdo de sus, claro, compañeros, ¿no? Empezó siendo un recuerdo de John, uh-huh, y al que luego, lamentablemente, se ha tenido que añadir el momento recuerdo de George,
0: sí,
1: también.
0: Sí.
1: Menos mal que todavía no hay que recordar a Ringo, que sigue por ahí estando. Sí. Pero esta sí, uh-huh, sí, la ha tocado en directo bastante. Cuando yo lo vi en Madrid, la tocó.
0: Ajá.
1: Siempre hace ahí un medley, hace a lo mejor un poquito de Something, hace Here Today, hace A Day in the Life, que es también de John. O sea, normalmente él hace temas suyos de los Beatles, ¿no? Pero cuando quiere recordar a John, hace esta y hace A Day in the Life, que es una canción que hicieron, bueno, hicieron entre los dos, uno una parte y otra, pero la más conocida es la parte de John, ¿no? Y esta, pues bueno, es una canción muy, muy sentida,
0: sí,
1: en la que él entabla una especie de conversación con John, conversación a una banda, claro, porque John no estaba a contestarle, pero él intuye lo que él le podría contestar. John siempre se caracterizó por ser una persona muy sarcástica, ¿no?
0: Sí.
1: Y aunque pudiese ser sentimental, no lo quería demostrar, ¿no? Entonces, eso Paul pues a veces no lo llevaba bien, ¿no? Pero en esta canción lo refleja, ¿no? Y dice cosas como: si dijera que realmente te conocía bien, ¿cuál sería tu respuesta? Pues bueno, conociéndote probablemente te reirías y dirías, uh-huh, que estábamos en mundos separados, ¿no? Dice cosas así, ¿no? O sea, sí, te digo algo y luego pienso en lo que tú me contestarías, ¿no?
0: Uh-huh.
1: Y es una canción en la que él siempre que habla de la canción dice: bueno, es que entre los amigos en mi generación, y yo creo que en las siguientes también ha pasado, entre amigos decirse te quiero pues era como, bueno, un tabú, ¿no?
0: Sí.
1: No podía decirle a un amigo te quiero porque era como declarar que era homosexual.
0: Sí, estaba mal visto, muy mal visto, fíjate.
1: Y por supuesto no se podía llorar, ¿no?
0: Ya.
1: Un hombre no podía llorar, en fin, esas cosas, ¿no? Luego ya dijo Miguel Bosé que los chicos sí pueden llorar, ¿no?
0: Sí.
1: Pero Paul se revela un poco contra eso en esta canción, y en la canción en la que él reconoce haber llorado componiéndola, le dice a John que lo quiere.
0: Ajá.
1: Sí, con sus letras. Entonces, es como diciendo: mira, que me da igual lo que piensen de mí, ¿no? yo a este hombre lo quería, pues lo digo, ¿no?
0: Qué maravilla.
1: Entonces, pues queda ahí una canción, además muy emotiva, porque está prácticamente sola, guitarra acústica, voz y unos arreglos de cuarteto de cuerda que recuerdan vagamente. Yo recuerdo cuando salió que decían el nuevo Yesterday, ¿no? Bueno, siempre hay que comparar y tal, pero no tiene nada que ver con Yesterday.
0: Claro, nada.
1: Perfecto. Todas las canciones que salgan con una acústica y un cuarteto de cuerdas no son Yesterday. Es verdad que en este caso son del mismo autor, ¿no? Pero no, tiene que ver en la instrumentación y en que es una especie de balada. Pero no es que se parezca. Es una canción muy distinta y bastante más compleja que
0: sí, señor.
1: Yesterday.
0: Pues hablando Here Today, aquí, ahora, y casi abrochando esta taberna, es una maravillosa canción esta.

0: Sí, señor. Maravilloso, hermosísimo tema. Está fuera de clasificación. Lo digo, me preguntaban por aquí también. Oye, si antes, en ese momento, la mejor canción, en tu opinión, refiriéndose al locutor, de Paul McCartney era Tug of War, ¿qué opinas de esta? Esta está fuera de clasificación. Está en otra dimensión. Sin lugar a dudas.
1: Esta no... Es mejor no compararla con el resto,
0: total,
1: ¿no? Porque
0: total.
1: Hay un componente sentimental,
0: sí, señor,
1: que la hace muy especial, ¿no?
0: Sí, sí, sin duda.
1: Es verdad que es una buena canción, ¿no? Una canción que... Si es que Paul hace muy buenas canciones, de vez en cuando se descuelga con algún bodrio, pero en general...
0: Muy de tarde en tarde, pero oye... A veces
1: bueno,
0: pasa,
1: va cayendo por ahí, ¿no?
0: Claro.
1: Con todos los bodrios de Paul se podrían hacer un par de discos perfectamente.
0: Mínimo.
1: Mínimo.
0: Mínimo.
1: Pero como tiene un montón, pues tampoco son tantos.
0: Claro, pero son bodrios de clase, de calidad, aun siendo...
1: Sí, sí, sí. Cualquier bodrio de Paul ya quisiera yo componerlo.
0: Ya te digo.
1: Pues, bueno, pues llega ya al final de esta primera parte.
0: Sí.
1: Coincide con el hecho de que se acaban los Wings ya oficialmente. A inicios del 81, que es cuando George Martin vuelve a decirle a Paul que si retoman las grabaciones... O sea, todo esto había pasado en el 80, final del 80, y a inicios del 81, entre enero y febrero, retoman ya las grabaciones y ya ahí Paul decide no convocar al resto de componentes de los Wings. Sí que siguió Denny Lane con él, pero ya como colaborador, ¿no? Luego también se lo quitó de encima, el pobre, contó con otra gente, ¿no? Pero de hecho ya en este disco empieza a contar con alguien que luego se transformará en colaborador bastante más asiduo, que era Eric Stewart, que era un tío que estaba en los Ten CC, que era una banda también de mucho prestigio, ¿no? Pero bueno, durante un tiempo mantuvo a Denny, y entonces, bueno, se fueron a grabar allí Denny, Paul y Linda, por supuesto.
0: Claro.
1: Y empezaron a grabar. Y uno de los temas que grabaron ya en esa nueva etapa del 81 es con el que vamos a acabar, que es un tema que se le ocurrió a él por una noticia que leyó en la prensa de que había crisis económica. Fíjate, supongo que sucedió en cualquier momento, porque
0: sí,
1: en cualquier momento que cojan la prensa siempre hay crisis.
0: Siempre, siempre, siempre.
1: Entonces, bueno, pues esto fue a principios del 81, pues la crisis de principios del 81, ¿no?
0: Sí.
1: Y de ahí, bueno, pues sacó la idea de hablar un poco de la bolsa. Él pensaba en esos ejecutivos de la bolsa, de sube, baja, ¿no? Ese tipo de
0: compra,
1: imagen.
0: Compra, vende.
1: Sí, sí, vende, compra, tal. Y el tema se llama The Pound is Sinking, que es la libra esterlina, claro.
0: Sí.
1: La libra se está hundiendo, sería la traducción. El tema comienza diciendo la libra se está hundiendo, el peso está cayendo, la lira se tambalea y la sensación es espantosa, ¿no? Es un poco y bueno, pues ese es un poco el tema de, aunque aquí también usa él hace a veces este tipo de cosas, ¿no? Tiene un par de temas que no le convencen y acaba juntándolos, ¿no? Entonces él tenía por ahí otro tema que se llamaba Hear Me Love, que era una especie de inicio de balada así con aire soul. Y como no le dio final, lo metió aquí.
0: Ah.
1: Y se nota, al final, pues ahí como, bueno, está muy bien ensamblado, pero realmente dices, ¿esto qué tiene que ver con lo otro, no? Son las cosas de Paul.
0: Claro, muy cafetero sí lo notáis.
1: Esto, sí, dice, claro, esto lo reciclo. Este tema está muy bien, pero no se me ocurre nada más, pues lo meto dentro,
0: lo
1: de
0: encajo,
1: otro.
0: Lo encajo, claro.
1: Y ya está, y ahí se queda. Aquí, por ejemplo, a nivel musical, aparte de tocar ellos, Paul, Denny... y Linda, que canta también, hace coro, destaca que toca Stanley Clarke, que es uno de los mejores bajistas de jazz rock de la historia, y que colaboró en este disco. Hay más colaboraciones de gente mucho más conocida que Stanley Clarke. A Stanley Clarke lo conozco yo y los aficionados al jazz porque era parte del grupo de Chick Corea, de Return to Forever, pero no es una gran estrella mundial, ¿no? Pero sí que hay grandes estrellas mundiales de la música que las veremos en el capítulo 2, que colaboraron en este disco.
0: Sí, sí.
1: Así que lo dejamos aquí, pues hecho lo que se llama un cliffhanger, ¿no?
0: Correcto, correcto. Un poquito de spoiler, has cebado un poquito.
1: Sí, pero spoiler no, porque no he dicho quién es.
0: No, es verdad, pero has cebado.
1: Un cliffhanger que es cuando dices, esto es lo que viene en el capítulo siguiente.
0: Correcto, correcto. Ya digo, en castellano sería un cebo perfecto.
1: Exactamente, el cebo.
0: Lo has cebado. Y bueno, ahí lo dejamos, este primer capítulo de Se tira y afloja de Tug of War de Paul McCartney, con Ramón García, que se viene arriba, ya digo, por primavera, como agua de mayo. Voy a abrochar igual que habrías tú. Todo cuadra.
1: Muy bien.
0: Ramón, pues nada, un abrazo muy grande.
1: Dentro de un par de semanitas vuelvo por aquí. No sé si con la segunda parte de esto o dejaré un tiempo y haré otra cosa.
0: Venga, tú eliges, ¿eh? Como siempre, tú eliges.
1: Muy bien.
0: Un abrazo, Ramón. Cuídate mucho.
1: Un abrazo, Antonio.

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Saludos amigos, bienvenidos a Recuerdos en Vinilo. Rosa León nació en Madrid en septiembre de 1951. En el seno de una familia numerosa de clase media, creció junto con un hermano y otras cinco hermanas, de las cuales Eva y Julia también estuvieron relacionadas al mundo del espectáculo. Con 17 años huyó por primera vez de su casa y para poder mantenerse tuvo que compaginar sus estudios de ciencia económica en la Universidad Complutense con trabajos tan variopintos como profesora particular de matemáticas o cuidadora de niños. Tras abandonar los estudios de económica, Rosa se matriculó en ciencias químicas, carrera que estudió durante 4 años. Su primera relación seria con el mundo de la música vino de la mano de Jorge Krahe, con quien formó un dúo que actuaba asiduamente en el Café Teatro Ismael. Con sus canciones especialmente satíricas, participaban también en mítines, fiestas de barrio, fábricas, parroquias y en la universidad.

Con Rosa y Jorge colaboraba un hermano de este llamado Javier, que les enviaba letras a las que Jorge le ponía la música y la incorporaban inmediatamente a su repertorio. Entre ellas destacaba Nos ocupamos del mar, un bellísimo canto a la igualdad en las relaciones de pareja que arremetía directamente contra el machismo recalcitrante de la época.

En 1972, Rosa decidió empezar a cantar en solitario. Por mediación de Moncho Alpuente, entró en contacto con Luis Eduardo Aute, que en aquel momento tenía varias canciones nuevas, pero que no tenía previsto grabar. A Rosa le gustaron tanto aquellas canciones que las asumió para ella misma.

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Tras grabar para la película Canciones para después de una guerra de Basilio y Martín Patino, vio la luz su primer disco, un conglomerado de canciones satíricas titulado Las 4 y 10, al igual que uno de los temas que incluía compuesto por Luis Eduardo Aute.

El primer LP editado por Rosa se tituló De alguna manera. En él incluyó Nos ocupamos del mar, de Javier y Jorge Krahe, dos poemas de Mario Benedetti, musicalizados por Alberto Favero, un poema de José Luis García Sánchez, que en esa fecha ya era su marido, y siete temas de Luis Eduardo Aute.

Entre los años 1974 y 1975 se produjo su primer contacto con el mundo de los niños en un programa de televisión llamado Cuentopos, que presentaban Tina Sainz y Juan Diego, sobre textos de María Elena Walsh, inspirándose en cuentos de esta última. De las canciones del programa salió su primer disco para público infantil titulado igualmente Cuentopos.

Cuento Pops fue uno de los primeros discos grabados en nuestro país que se tomaba en serio la música para niños, entendiendo la importancia que tiene la educación musical en el desarrollo de la personalidad infantil. Se refiere al desarrollo de las capacidades para la imaginación y para la fantasía, capacidades que en la voz de Rosa y en los textos de María Elena quedaban plenamente estimuladas y reforzadas.

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En 1975, volviendo a sus creaciones para adultos y en la misma línea del primer LP, Rosa grabó el titulado Al Alba, producido por Caballero Bonal, en el que volvió a interpretar canciones de Aute, como Al Alba o Pétalo, y en el que incluyó temas con textos de nuestros poetas contemporáneos, como Carlos Álvarez, Jaime Gil de Viedma o Jesús Munárriz.

Tras grabar Al Alba, donde estaba incluida la canción del mismo nombre, dedicada a los últimos fusilamientos de la dictadura franquista, Rosa León comenzó a tener serios problemas con los fanáticos seguidores del dictador, que incluso llegaron a atentar contra ella cuando viajaba con su marido y su hijo.

En 1976, y también en la compañía discográfica Ariola, apareció su LP Oído por ahí, disco en el que se repetía la presencia de Luis Eduardo Aute y temas sobre textos de Blas de Otero, de Chicho Sánchez Ferlosio y de nuevo de Jesús Munarriz. En ese mismo año participó en la composición de un LP basado en los personajes de Antonio Fraguas Forges, titulado Forges Sound.

En 1978, Rosa lanzó al mercado su primer y único álbum editado por la compañía CBS, Tiempo al Tiempo, un disco arreglado y producido por Tedio Bautista que prácticamente pasó desapercibido, a pesar de que en él Rosa incorporó varias magníficas canciones sobre poemas del escritor canario Agustín Millares.

Después de 4 años sin actuar en Madrid, Rosa León cantó en las facultades madrileñas de Filosofía y de Derecho en 1981. En febrero del 82 comenzó a participar en el programa televisivo La Cometa Blanca, en el cual cantaba canciones para niños. Más tarde intervino también en el espacio infantil de televisión Un Globo, Dos Globos, Tres Globos.

En 1983, la cantante madrileña volvió a poner un nuevo álbum en el mercado. Esta vez estuvo producido por Víctor Manuel. Su nombre era Rosa se está buscando en el espejo. Y en él destacaban Ay Paloma, Si eres tú, soneto de amor, y una canción de la compositora chilena Violeta Parra titulado Volver a los 17.

Tras el álbum producido por Víctor Manuel, Rosa León comenzó a ofrecernos discos con cierta regularidad. En 1984 llegó Cuenta conmigo, dos años después tocó el turno a Y si partimos todo por la mitad, y ya en 1988 vio la luz Cansado está mi niño, todos ellos comercializados por Phonomusic.

El 6 de mayo de 1986, Rosa León dio un concierto en el Teatro Alcalá de Madrid, al que llamó Amigas Mías, en el que interpretó una amplia selección de sus canciones, acompañada de María Dolores Pradera, Marina Rosell y Maciel, y haciendo los coros personajes tan singulares como Cristina Almeida, Ángeles Caso, Rosa María Mateo o Mari Carmen y Doña Rogelia.

0: Ahora voy a acabar porque es tardísimo.
1: En 1990, Rosa decidió rendir un homenaje al poeta Rafael Alberti en el álbum Paloma Desesperada, y a partir de ahí emprendió una retirada del mundo de la canción como intérprete, para dedicarse a la producción. Ya comenzado el siglo XXI, Rosa estuvo una legislatura como concejala en el Ayuntamiento de Madrid y fue nombrada directora del Instituto Cervantes en Casablanca y posteriormente en Dublín. Lo dejamos aquí. Saludos, amigos. Hasta el próximo programa.

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0: Muy buenas a todos y todas. Pues aquí lo tenéis, estrenando el mes de mayo, que nos gusta a nosotros mucho este mes, ¿verdad, Mariola?
1: Me encanta el mes de mayo de las flores, con la alergia, con esta voz tan maravillosa, Jesús Ibáñez, pues no sé qué decirte.
0: Pero no nos engañes, que eso no ha sido de alergia. Eso ha sido la panza cantás que te has metido el fin de semana pasado.
1: O el COVID, no sé. Algo. En mi vida.
0: Yo creo que más de cantar, sobre todo
1: cuando... No.
0: Sí, sobre todo. Sí, yo sé que has estado por ahí de festivales, sobre todo te decañitaste con Mago de Oz. Que vamos a hacer una actuación el domingo en Almería, guapísima.
1: El mejor concierto de su historia.
0: El mejor concierto de su historia.
1: Se me pasó tan rápido que parece como que no existió.
0: Pues eso va a pasar con este programa, el episodio 26 de la 14ª temporada, el 460 del total, que, bueno, no sabemos si va a ser mejor de la historia, pero seguro que se va a pasar súper, súper rápido. Comenzamos, como siempre, el programa recordando los vehículos para seguir.

0: muy poquito, porque vamos a viajar a antes de ayer, casi, al 9 de marzo de 2007. Y como siempre, bueno, queremos saber, Mariola, qué lo estaba petando en cuanto a lo musical en la lista Billboard.
1: El número uno lo ocupaba Justin Timberlake con la canción God, What Was God. Había afectado mi cerebro, es que estoy de viajar, bueno, tan pronto.
0: Vamos a dejarle que lo diga.

0: Venga, ahora la buena.
1: Pero ya parece que es que hemos viajado tan rápido en tan poco tiempo que se me ha ido el cerebro.
0: Ya.
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0: Comes around.
1: Se va a parecer ahora que no sé yo inglés.
0: Muy bien. Si es que la canción tampoco es muy bonita comparado con la que lo estaba petando en la lista de los 40 principales aquí en España. El número uno lo ocupaba Take That con su tema Patience.

0: Si es que lo bueno es ir breve, dos veces bueno. Take that, patience. Justin Timberlake, one goes around, one goes around. Que son muy largos. No es pegadizo. Pero pegadizo sí que fue este anuncio que sonaba y que se podía ver en la caja tonta. Ojo, cuidado, ninguna broma. En el 2007.
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0: Pedazo de móvil Navigator ahí ya. Bueno, pues es que ya salió el iPhone ese año, ¿no?
3: Claro, claro, yo ese año ya tenía el iPhone,
0: estaba,
3: es verdad.
0: Estaba aquí como innovando, ¿no?, mucho Nokia, que era la marca.
3: No tenía el iPhone.
0: Que era la marca referente del mundo móvil. Y aparecía este Nokia que tenía GPS, que tenía, bueno, que no sé si iba por GPRS, todavía era un poco extraño. Pero que ese año, Mariola, yo creo que no me equivoco, que salió el iPhone.
3: Saldría el iPhone, pero yo no tenía el iPhone. Yo seguía teniendo Nokia. No, ese año no. No, recuerda bien. Yo seguía teniendo Nokia, que era el rosita este que se giraba para un lado.
0: Estaba chulo ese.
3: Que estaba muy chulo. Ese móvil me encanta. Que ya hacía también fotos así chulas. O sea que. No, yo todavía no. El iPhone creo que lo llegué a tener en 2010.
0: Correctísimo, claro que sí. Sí, no podías tenerlo antes de que saliera, efectivamente. vamos al lío, seguimos. Otro anuncio también que lo petó. Bueno, tampoco lo petó tanto, la verdad.
4: Guerreros medievales, una colección de apasionantes fascículos y figuras de plomo de gran exactitud y belleza. Número 1 fascículo y primer guerrero por solo 2,95 euros.
0: ¿Sabes tú lo que pasaba en estos tiempos? Estos coleccionables estaban buenos. Yo creo que muchas veces sacaban el primero muy barato y luego los siguientes pues lo iban sacando, pero cuando veían que decaía las ventas ya no sacaban ninguno más. Nunca nadie completó una colección. En este caso yo creo que fue porque, claro, cayeron tarde la cuenta de que el plomo era malo y alguien se lo tragaría y dijeron, ya está, fuera.
3: Y fin.
0: Guerreros medievales. No se lleva eso ya. Programas que lo petaban en la caja tonta. Tenemos el mítico Factor X, que ahí fue cuando comenzó. La serie Boston Legal y la serie de animación Padre Medinusa.

0: de nuevo Seth MacFarlane a la carga después de invitarlo con Padre de Familia. Dijo, bueno, también Padre en medio.
1: A todo.
0: Nosotros hemos sido siempre más de South Park.
1: Sí.
0: Eso, tenemos que confesarlo, pero este tío es un crack y la serie que ha estado haciendo de animación y que sigue desarrollando porque no acaba nunca.
1: No.
0: Pues son también la caña. Felicidades, amigo Seth. Luego ya las pelis que ha hecho.

0: Ya otra cosa, pero bueno, la serie está chula. Y Mariola, ponemos el broche a este 9 de marzo de 2007 diciendo que peli estaba número uno en la taquilla norteamericana.
1: Estaba Cerdos Salvajes con un par de ruedas. Bueno, una película de John Travolta, sí. William H. Macy, sí, Tim Allen, sí, Martin Lawrence.
0: Motero,
1: no fue de las mejores, pero bueno, ahí le pilló ese momento.
0: Sí, bueno, sí. Lo petó una semana y luego desapareció. ¿Por qué? Porque irrumpió con gran fuerza nuestra peli de la semana, que no es otra que 300.

0: Se estrenó en España el 23 de marzo de 2007. Dirigida y coescrita por Zack Snyder, en esta última labor acompañada de Karen Johnston y Michael B. Gordon, basada en la novela gráfica homónima de Frank Miller y Lynn Berley. Producida por Mark Kington, Bernie Goldman, Gianni Giannari y Jeffrey Silver. Pero la música es de Tyler Bates. Protagonizada por Gerard Butler, que era el Rey Leónidas, Lena Headey, que era la Reina Gorgo, Dominic West, que era Tyrion, David Whelan, que era Dilios, Vincent Regan, que era el Capitán, Michael Fassbender, que era Stelios, Tom Wisdom, que era Astinos, Andrew Plevin, que era Daxos, Andrew Tiernan, que era Efialtes, y Rodrigo Santoro, que era el Rey Jerjes. Tuvo un presupuesto de 70 millones de dólares y recaudó más de 450 millones. Una pasada. Tras el exitazo de Miramax con Sin City, la magnífica y revolucionaria adaptación de la novela gráfica de Frank Miller, la Warner decidió repetir fórmula transformando las viñetas impresas de este guionista y dibujante de cómic a la gran pantalla con gran precisión y un estilo visual impactante. Pero además de impactante, 300 es hipnótica. Su colorida estética, su indudable técnica narrativa y la banda sonora que la acompaña logran convertir a esta reinterpretación de la batalla de las Termópilas en algo épico e inolvidable. Su cuidadísima fotografía, en la que hasta el más mínimo detalle está perfectamente estudiado, es realzado por el uso, abuso para algunos, de la slow motion, cuyo objetivo es, claro, recrearse en ese preciosismo que se le ha impreso a cada fotograma, que en muchos casos se puede catalogar de auténtica obra de arte. Este aspecto visual de 300 es lo que le ha hecho pasar a la historia, aunque se nota que toda película está rodada en croma, algo que nunca pretende ocultar, y que los gestos y poses de su personaje son exagerados y en algunos casos excesivos. La película logra conectar con el público, entre otras cosas, porque es un lenguaje que ya conoce, que te retrotrae a esa infancia en la que el TVO y el cómic de superhéroes se convertía en entretenimiento básico de un niño o niña. 300 es denominada por algunos como una fantasía histórica. No hay que ser muy avispado para darse cuenta que es un retrato poco realista de un hecho más que conocido que ha trascendido con el paso de los siglos. Pero eso da igual. El lenguaje del cine permite que, como sucede en esta ocasión, todo esto se te olvide cuando entras de lleno en este aguerrido y apasionante viaje por un mundo en el que todo vale y en que las normas están como casi siempre para romperlas. En toda película de aventura que se precie, en el que la epicidad es el caballo de batalla, un buen narrador es fundamental, y unos guerreros cachas también. En 300 este último detalle salta a la vista. Se agradece que no fuese rodada en 3D, porque si no más de uno se le podría haber saltado un ojo con algún abdominal. Pero bueno, en definitiva, 300 es una película muy entretenida con un estilo innovador y llamativo que merece la pena recuperar, la cual ha pasado por méritos propios a la historia de su género como una obra de arte. Y vamos con el argumento de 300.
1: Pues 300 narra la antigua batalla de las Termópilas, en la que el rey Leónidas, junto con 300 espartanos, luchó a muerte contra el emperador Jerjes y su gran ejército persa. Haciendo frente a insuperables adversidades, el valor y sacrificio de estos hombres inspiró a toda Grecia para unirse contra el enemigo persa.
0: Cuando el niño nació, como todo espartano, fue examinado. Si hubiese nacido pequeño o raquítico, enfermizo o deforme, habría sido descartado. En cuanto pudo mantenerse en pie, fue bautizado en el noble arte del combate. Le enseñaron a no retirarse jamás, a no rendirse jamás, a que morir en el campo de batalla, al servicio de Esparta, era la mayor gloria que podía alcanzar en vida.
2: A los 7 años, como era costumbre en Esparta, el niño fue apartado de su madre y sumergido en un mundo de violencia. Un mundo respaldado durante 300 años por una sociedad de guerreros espartanos que forjaba los mejores soldados que jamás hayan existido. La agoge, como se la conoce, obligaba al niño a luchar, a pasar hambre, le obligaba a robar y, si era necesario, a matar. Castigado a golpes de vara y látigo, le enseñaron a no mostrar dolor ni piedad. Le ponían a prueba continuamente y le abandonaban a su suerte. Dejaban que midiera su ingenio y determinación con la furia de la naturaleza. Esa era su iniciación, lejos de la civilización. Y volvería junto a su pueblo como espartano, o no regresaría.

0: Luchará contra un gigantesco lobo y cuando el animal piensa que lo tiene acorralado, le tenderá una trampa. Con pulso firme y una gran forma física, acabará con él. Perfecto.
1: Y así es como el niño, al que habían dado por muerto, regresa con su pueblo, a la sagrada Esparta, como rey. ¡Nuestro rey, Leónidas! Treinta años nos separan de aquel lobo y aquel frío invernal. Y ahora, igual que entonces, una bestia se aproxima. Paciente y confiada, saboreando el inminente bocado. Pero ahora esta bestia son hombres y caballos, lanzas y espadas. Un ejército de esclavos el mayor que pueda imaginarse, dispuesto a aplastar a la minúscula Grecia, a erradicar del mundo toda esperanza de razón y justicia. La bestia se aproxima. Y ha sido el propio rey Leónidas quien la ha provocado.
2: Una mañana, un emisario persa, haciendo gala de las calaveras de los reyes a los que han vencido sus tropas, llegará a Esparta para trasladarle un mensaje a Leónidas. Este, que se encuentra enseñando a luchar a su hijo, irá a verle a ver qué se le ofrece.
3: Antes de hablar, persa, has de saber que en Esparta, todo el mundo, incluso el emisario de un rey, es responsable de las palabras que emite. Ven, ¿qué mensaje nos traes?
4: Tierra y agua.
3: ¿Insinúas que vienes desde Persia a por tierra y agua?
5: No nos vengas con rodeos absurdos, persa. No son útiles en Esparta.
4: ¿Por qué esta mujer interviene en una conversación de hombres?
5: Porque solo las espartanas traemos al mundo a hombres de verdad.
3: Demos un paseo y calmemos nuestro ánimo.
4: Si valoras la vida y no deseas que tu pueblo sea aniquilado, escucha atentamente, Leónidas. Jerjes conquista y domina todo aquello en lo que detiene la vista. Dirige un ejército tan numeroso que a su paso tiembla la tierra, tan colosal que al beber sus soldados secan ríos enteros. Todo cuanto el gran rey Jerjes solicita es esto: una simple ofrenda de tierra y agua, una prueba de la sumisión de Esparta a la voluntad de Jerjes.
0: ¿Sumisión? Si los atenienses no han aceptado, ellos menos todavía. El emisario le dirá que cuide sus palabras, porque podrían ser las últimas como rey. ¿Tierra y agua? ¿Con que eso es lo que le piden?
4: ¡Estás loco!
3: Tierra y agua. Encontrarás ambas cosas en abundancia ahí abajo.
4: Ningún hombre, persa o griego, amenaza a un emisario.
3: Traes a las puertas de mi ciudad las cabezas y coronas de los reyes que habéis derrocado. Insultas a mi reina. Amenazas a mi pueblo con la esclavitud y la muerte. Oh, he escogido bien cada palabra, persa. Quizás deberías haber hecho lo mismo.
4: Esto es una blasfemia. ¡Es una locura!

0: ¿Una locura?
1: ¡Esto es Esparta!
2: El emisario y los soldados que le acompañan serán arrojados al pozo sin fondo. Leónidas tiene que tomar una decisión, pero antes debe escalar una montaña y encontrarse allí con los éforos, sacerdotes de los antiguos dioses, más criaturas que hombres, a los que incluso el rey debe pagar y suplicar. Ningún rey de Esparta ha ido a la guerra sin su aprobación.
3: Antes de escuchar tu plan, ¿cuál es tu ofrenda?
4: Nos serviremos de nuestra superioridad en técnicas de combate y del conocimiento del terreno para derrotarles. Avanzaremos por el norte, hacia la costa, donde me aseguraré...
5: Es agosto, Leónidas. Pronto habrá luna llena.
3: La sagrada y antigua festividad. Esparta no libra guerras durante la carneya.
1: ¡Esparta arderá! Sus hombres morirán luchando y sus mujeres y niños acabarán siendo esclavos o algo peor.
4: Así que bloquearemos el avance de los persas desde la costa, reconstruyendo el gran muro focense. Entonces les obligaremos a cruzar por el paso de las Termópilas. Y en ese angosto desfiladero, sus numerosas tropas no servirán de nada. Y acometida tras acometida, todo asalto persa se estrellará contra los escudos espartanos. Las bajas de Jerjes serán tan cuantiosas y sus hombres se desmoralizarán tanto que no le quedará otra opción que la de abandonar su campaña.
6: Deben consultar al oráculo. Tienen que confiar en los dioses. Leónidas prefiere que sean ellos los que confíen en su raciocinio y estos le advertirán que sus blasfemias podrían empeorar las cosas. Para el espartano, los éforos son una reliquia sin sentido, pero es una tradición que debe respetar, es la ley. El oráculo siempre es una joven espartana bella, la eligen los propios éforos para que vivan con ellos como oráculos. Su belleza es su maldición, porque los infelices viejos tienen deseos carnales y almas tenebrosas como la noche.
3: ¡Esparta sucumbirá! ¡Toda Grecia sucumbirá! ¡No confíes en los hombres! ¡Honra a los dioses! ¡Honra a la carneya!
4: El descenso del rey se hace más difícil. Cerdos endogámicos y pedantes, inútiles, enfermos, ruinas, corruptos.
7: ¿En verdad habéis ganado el favor del gran rey? Oh, hombres sabios y sagrados.
8: Sí. Y cuando Esparta haya caído, vosotros os bañaréis en oro. Y también os llegarán oráculos vírgenes a diario, desde cada rincón del imperio.
2: Además de asquerosos, los éforos son corruptos y han sucumbido ante el soborno de un político espartano y un súbdito de Jerjes. La reina Gorgo intentará animar a Leónidas sin suerte. Está preocupado porque puede perderlo todo por culpa de las malditas leyes. Tras decirle a su mujer que piense qué es lo que haría un hombre libre, harán el amor. A la mañana siguiente, Leónidas reunirá a 300 soldados. Nos dice que llegará hasta varios políticos espartanos que se presentarán ante él para que cumpla la ley.
3: Mi buen rey, el oráculo ha hablado. Los éforos han hablado. La tropa no debe marchar.
7: Es la ley, mi señor. Esparta no debe ir a la guerra.
4: ¿Y no irá? Yo no he dado orden en tal sentido. Solo estoy aquí, dando un paseo, estirando las piernas. Esos 300 hombres son mi guardia personal. Nuestro ejército se quedará en Esparta.
7: ¿Y a dónde piensas ir?
4: La verdad, no lo había pensado. Pero ya que lo preguntas, Supongo que me dirigiré al norte.
7: A las Termópilas.
0: ¡En marcha!
9: ¡En marcha!
7: ¿Qué vamos a hacer? ¿Qué podemos hacer?
4: ¿Qué podéis hacer? Esparta necesitará hijos.
2: Y hasta aquí puedo leer. Mariela, cuéntame cuál es para ti la mejor escena de 300.
6: Uf, es muy difícil elegir porque tiene muchísimas, muchísimas impresionantes. A mí, por ejemplo, cuando aparece el rey Jerjes me parece una pasada porque ese poderío y demás.
2: Ah,
6: pero
2: porque te gustaba mucho la Bartoli, ya lo sé yo.
6: Tengo que confesar que a mí Santoro, bueno, me toca la patata. No, pero por ejemplo, el tema de la batalla, una de las batallas me parece maravillosa. O sea, esa escena es brutal, con las flechas, con la organización que tienen con los escudos, yo qué sé, increíble. Es que la película en sí es una maravilla.
2: Yo la primera que me llamó la atención fue cuando llega el emisario este y lo lanza al pozo, que dije...
6: Sí, es que
2: esto es chulo.
6: Es que fue una película muy diferente en su momento y yo creo que a todos nos marcó bastante. Porque incluso a mí, que no soy una persona muy de este tipo de cómics o este tipo de historias, pero me parece una maravilla de película.
2: Es imposible que no tenga una opinión sobre ella.
6: Sí, sí, no.
2: Te guste o no te guste, pero...
6: Pero yo casi diría una opinión buena, porque al final, ya te digo, yo no soy nada fan.
2: Todas estas películas que irrumpen, como lo hizo esta con su estilo visual tan, tan heavy, tan potente, es normal. Que bueno, por lo menos en ese caso te ocasionó una opinión positiva.
6: Pues cuéntame, por favor, ¿influencias?
2: ¿Empezamos con la fricada?
6: Venga.
2: Venga, vamos con el lío. Vamos, hay mucha influencia y mucha realización. Empezamos con las tontas. Pues bueno, en la música también afectó. En el tema este de Kina África del cocodrilo, pues hay un momento que está el tío coreografiando el baile, te va diciendo cuando el cocodrilo abre la boca, pues tiene que hacer el grito de arenga de los espartanos. Lo compramos hace un par de días aquí en Almería, cuando cantó la canción en el Solazo Fest. Pero bueno, que no ha sido la única ocasión que se ha parodiado. Por ejemplo, en un montón de ocasiones más. Por ejemplo, en producciones, la película Casi 300 de 2008, que la parodia por completo es muy divertida. En episodios varios de series como South Park, donde en al menos dos ocasiones han homenajeado de forma cómica nuestra película de la semana. Por ejemplo, en el episodio 6 de la temporada 11, la señora Garrison lucha junto a 30 lesbianas frente a un grupo persa liderado por Jerjes. Y una parodia que se escapó de la mano a su creador fue el Sparta Remix, que también es musical, que también es otra chorrada, porque vaya a escuchar lo chorrada que es.
10: ¡This is madness! ¡Madness! ¡This is...
2: Pues allá, después del estreno de la peli, un poquito después, hicieron el Sparta Remix, que fue un meme video musical que realizó Quito Monger, un creador de contenido, editor de vídeo y artista multidisciplinario estadounidense, que publicó en internet el mismo año del estreno del film. O sea, fue el mismo año, me equivoco, miré que era un tiempo después. Y que podemos decir que se hizo viral, cuando antes no había cosas virales. Pues el tío lo hizo ahí de broma, porque el montaje es súper cutre y el sonido también. Y la gente empezó a compartirlo y luego hicieron muchísima más Sparta Remix. O sea, también podría ser una parodia y una influencia que tuvo a posteriori. O sea que vamos a dejarnos ya de tontas de esta música y vamos al lío. Por ejemplo, influencia, la secuela de 2014 titulada 300, el origen de un imperio, que también estaba muy bien, también funcionó muy bien en taquilla. Esa arenga que hemos dicho de espartanos, pues, ha sido recreada por muchos deportistas para animar a sus compañeros en plan coloquial. Es como el discurso de Gladiator, ¿no? Que también sirve para animar a mucha gente. Bueno, luego, por ejemplo, este entrenador / exentrenador del Madrid, que según cuando escuche esto pues será una cosa u otra, Arbeloa, en la celebración de la Eurocopa que ganó la selección española, la de 2012, se dirigió al público madrileño del escenario haciendo este famoso grito. Lo vamos a ver espartano, pues mira, el tío ahí se puso en su papel. Videojuego. Por ejemplo, sacaron el mismo año de la peli 300 March of Glory en PSP. La consola no daba para mucho y bueno, pues, hicieron lo que pudieron. Y versión para adultos, pues claro que sí, también. El año 2012 salió la película Los 300. Curiosidades también tiene que tener un montón esta peli, Mariola, no me engañes.
6: Tiene muchísimas, muchísimas. Por ejemplo, a Gerald Butler le hicieron 17 cascos, cada uno de los cuales representaba un estado de degradación a lo largo de la batalla. Obviamente uh-huh. se le iba degradando el casco. Uh-huh. Se construyeron 13 caballos mecánicos para ser lanzados, para ser lanceados y derribados. Y bueno, pues... la verdad es que está muy bien hecho porque
2: ningún animal sufrió daño
6: y ahí te da un poquillo de grimilla.
2: Hombre, si las personas son animales, sí fueron.
6: algo sí.
2: Alguno había.
6: Bueno, el guion exigía que casi todos los espartanos guerreros pasaran la mayor parte del tiempo con el pecho descubierto. Y claro, pues tenían que estar muy, pero que muy en forma. Para ello se sometieron a un riguroso régimen de entrenamiento de 8 semanas organizado por Mark Twight, un récord más mundial de alpinismo. Gerald Butler concretamente pasó una media de 4 horas al día entrenando en un gimnasio durante más de 4 meses para poder ponerse en forma.
2: Están cuadrados, sí, lo veis en la peli, pero también utilizar un poquito de maquillaje a veces pues para realzar un poquito ciertos detalles.
6: Sí, pero vamos, que están cuadrados.
2: Están cuadrados.
6: Tim Connolly, que interpreta al padre de Leonidas, también era el doble de acción de Gerald Butler. Y el que hizo de el joven Leonidas, efectivamente, que tenía unos 7-8 años, era el hijo de Zack Snyder. ¿Vale? Que está ahí, todo queda en casa.
2: La primera escena, ¿sabes? El entrenamiento.
6: Todo queda en casa. Warner Bros. Presionó a Zack Snyder para que la película fuera para mayores de 13 años, pero el director se negó y finalmente pues accedió a hacer una película para mayores de 18 años. Claro, no, es que si le quitamos, tiene la gracia.
2: Si va a hacer una versión Disney de 300, bueno, pues...
6: Se quita toda la gracia. Vamos con Michael Fassbender, que le dieron un dinero para que se pagase un apartamento en el que vivir durante el rodaje. Y así lo hizo. Pero cuando llegó al set y vio la lujosa caravana que tenían para él, pues se dio cuenta de que podía haberse ahorrado el dinero y haber vivido ahí perfectamente.
2: Porque ahí Michael Fassbender no estaba forrado como ahora.
6: No. Bueno, un efecto bastante chulo que tiene el oráculo, que parece ahí como que está medio bailando y tal. Bueno, pues eso se logró filmando a la actriz bajo el agua. Algunas de las armas utilizadas en la película también fueron recicladas para las películas de Alejandro Magno y Troya.
2: Hombre, no van a tirar todas esas
6: que
2: cosas.
6: Que no podía...
2: Eso cuesta un dinerillo también.
6: Algo muy curioso, y es que fue filmada en orden cronológico.
2: Que no es lo habitual.
6: Que no es lo habitual. Bueno, y para convencer a los ejecutivos de la Warner que dieran luz verde al proyecto, Zack Snyder y su equipo escanearon todas las imágenes de la novela gráfica de Frank Miller, eliminaron todos los diálogos, agregaron algún que otro efecto, y el director le pidió a su amigo Scott Glenn que grabase una voz en off. Todo muy bien, pero la productora quería algo más, y lo que hicieron fue grabar un plano en secuencia de 360 grados de 90 segundos, la que un espartano mata a varios persas.
2: Y ahí ya se
6: quedaron, ahí ya dijeron, pues venga.
2: Hipnotizado, dijeron.
6: Vale,
2: eso me gusta.
6: Va a ser que sí. Rodrigo Santoro inicialmente audicionó para el papel de Astinos, pero el director Zack Snyder quedó tan impresionado con esa audición que decidió ofrecerle el papel de Jerjes. Para el personaje le bajaron una octava su voz. En versión doblada queda un poquito exagerado, pero es verdad que en versión original queda bastante más natural.
2: Sí, porque en doblado parece como que le meten una reverberación, algo extraño. Sí.
6: Bueno, ¿qué más? Los espartanos reales tenían plumas en su indumentaria. En la película solo Leónidas tiene una pluma para distinguirlo de los demás en las escenas de batalla. La película se rodó en 60 días, que para ser rodada completamente en estudio y con pantalla verde...
2: La verdad que sí.
6: Pues ahí va. Y bueno, 5 horas tardaban en caracterizar al actor Andrew Tiernan para convertirse en el jorobado Effie Altes. Veas ahí... Echaba un ratico.
2: Como es que esté reconocible. Puede ser Andrew Tina o puede ser Piprona.
6: Bueno, y ya te digo que aunque la peli es muy sangrienta, se usaron menos de 8 litros de sangre falsa. Menos.
2: ¿Garrafa y media?
6: Garrafa y media. El resto se añadió en postproducción.
2: Pues mira qué bien.
6: Tú fíjate.
2: Menos contaminación. Cuéntame, Mariela, si tenemos alguna opinión en redes sociales.
6: Pues mira, tenemos una.
2: ¿Una?
6: Una. Nos dice José Antonio Galera Sánchez: aunque se tome algunas licencias, yo creo que a todos nos fascinó en su momento la estética que está tomada del propio cómic de Miller y la historia en sí misma. Por cierto, a Miller se le ocurrió la idea por una peli que vio de niño, El León de Esparta. Ajá. Y dice: cuando habléis de influencias, seguro que hablaréis de la serie de Espartaco. Venga, un saludo.
2: Bueno, pues no hemos hablado de la serie Espartaco, pero obviamente una influencia. Una serie que se estrenó en 2010, que tuvo 3 temporadas y que obviamente bebe de esta peli. Y bueno, y yo creo que también despertó esa ganas por recrear un mundo de guerreros, ¿vale? Uh-huh. Y así fue, que una serie que tuvo bastante éxito. Uh-huh. Pues vamos a volver a la actualidad para contaros qué fue de Lena Headey. Lena Catherine Headey nació el 3 de octubre de 1973 en las Islas Bermudas. Hija de un oficial de policía británico, se mudó al Reino Unido siendo una niña y allí fue donde comenzó a hacer sus pinitos como actriz siendo adolescente. Con 19 años debutó como actriz con un pequeño papel en la película El País del Agua. En 1993 trabajó en varias producciones televisivas y en 2 películas. La más importante, la plurinominada Lo que queda del día, tiene un papel muy pequeñito, gracias a la cual comenzaron a llegarle papeles más relevantes. Un año después, además de protagonizar el telefilm Fair Game, se convirtió en la enamorada de Mowgli en El libro de la selva, La aventura continúa, la cual tuvo cierto éxito, la verdad. Le siguieron varios telefilms de Rob Flynn, episodios sueltos en diversas series, de las que destacó sobre todas ellas Band of Gold. Y en 1997, además de poner el toque femenino en el drama criminal El rostro, interpretó a la amiga de la protagonista en el drama romántico de época, Mrs. Dalloway, de Virginia Woolf. Un año después salió la miniserie Merlín, en la que interpretó a una de las mejores amigas del famoso mago, y formó parte del trío amoroso de la comedia romántica Lluvia en los zapatos, que protagonizó junto a nuestra Penélope Cruz, cerrando década con la película Onigin, en la que interpretó un papel de reparto. Comenzó el nuevo milenio con el thriller psicológico Rumores que matan, que aunque no funcionó en taquilla, tuvo una buena acogida en su paso por los videoclubs, y protagonizó el drama Burden, cuyo papel fue alabado por la crítica y recibió algún que otro premio. Esa crítica no le acompañó con su nuevo proyecto, la comedia loca El agente de la condicional, pero en 2002 tuvo un par de películas que gustaron: Posesión, protagonizada por Gwyneth Paltrow, y El juego de Ripley, por John Malkovich. Miniseries, cortos, telefilms y alguna que otra película le siguieron, destacando La caverna maldita y sobre todo El secreto de los hermanos Grimm de 2005, que funcionaron muy bien en taquilla, gracias a lo cual su rostro se hizo relativamente conocido y fue elegida para interpretar a la reina Gorgo en 300. La consecuencia inmediata del éxito de nuestra película de la semana fue que protagonizó las películas The Broken y El Barón Rojo, y protagonizó la conocida serie Terminator, Las crónicas de Sarah Connor, poniendo broche a la década prestando su voz a diversos personajes animados. Llegó 2010 y volvió a coincidir con su amigo Peter Dinklage en la película Pete Smalls is Dead, con quien ya trabajó 4 años antes en el telefilm de superhéroes Ultra. En ese momento no podía imaginar que gracias a su amigo su vida cambiaría para siempre un año después. Y es que fue Dinklage el que recomendó a los productores de Juego de Tronos para el papel de Cersei Lannister, y el resto es historia. Durante los 8 años que la serie estuvo en antena, tuvo tiempo para salir en un montón de producciones, como las películas Dread, The Purga, La Purga, La Noche de las Bestias, Cazadores de Sombra, Ciudad, Hueso, la secuela de 300, El origen de un imperio, Orgullo más prejuicio más zombies y Peleando en familia. Que esa me gusta a mí, fíjate. Además de prestar su voz a personajes animados en series como Danger Mouse o Trollhunters. Ah, y también en videojuegos, como en el famoso Dishonored. Terminada la serie de R.R. Martin, protagonizó la película The Flood, que no tuvo éxito, y volvió a poner voz a personajes diversos en las series Cristal Oscuro, La Era de la Resistencia o El Ascenso de las Tortugas Ninja. Este último año hemos podido verla en bastantes cosillas, pero como casi todos sus compañeros de Juego de Tronos, pues no ha tenido mucho éxito. Aún así, podemos destacar la película 9 balas, en la que conocería a su actual pareja, la miniserie Los Fontaneros de la Casa Blanca y el año pasado la serie Los Abandonados. Tiene pendiente de estreno varias cositas, así tiene suerte, y si no, seguro que sigue trabajando. En cuanto a la vida personal de Lena Headey, estuvo casada entre 2007 y 2013 con el músico Peter Lohgren, con quien tuvo un hijo. Después tuvo una niña con su amigo de la infancia y director Dan Caden, a quien estuvo unido sentimentalmente hasta 2019, y desde 2022 está ennoviando con el actor Mark Menchaca, con el que coincidió, como he dicho antes, en la peli 9 balas. Y repasada la peli de la semana, agradeciendo vuestros comentarios, vuestros likes y vuestras comparticiones varias, nos vamos con la serie.

0: Que tiene cabecera.
1: ¿Sí?
0: Esta.
1: ¿Sí?
0: Me gusta más la maquinera que pusimos en redes sociales, pero bueno, también me gusta esta. Mira, esta semana os traemos una propuesta muy novedosa que, para bien o para mal, pues no nos ha dejado indiferentes. DTF San Luis. Fue estrenada el 1 de marzo de 2026 y es una serie creada por el guionista y productor Steve Conrad, especializado en la gran pantalla con títulos como Wonder o La vida secreta de Walter Mitty, que explora un tema poco habitual en televisión, el deseo en la mediana edad y, bueno, sus consecuencias imprevisibles, claro. Desde su lanzamiento ha destacado tanto por su tono incómodo como por su capacidad para mezclar lo cotidiano con lo inquietante y misterioso. Y es que lo que comienza como un drama íntimo, casi costumbrista, pues pronto deriva en un relato con tintes criminales donde las decisiones impulsivas, nacidas muchas veces de la frustración o de un vacío emocional, acaban teniendo consecuencias irreversibles. La serie juega constantemente con esa tensión entre lo banal y lo peligroso, generando una sensación de incomodidad total en el espectador. Uno de los aspectos más elogiados de nuestra serie de la semana es su tono inclasificable, podríamos decir, porque se mueve entre el drama psicológico, el thriller y la comedia muy negra, con una naturalidad, la verdad es que poco común en las producciones actuales. Es precisamente esta mezcla lo que permite abordar temas complejos, como ese deseo o esa frustración que hemos hablado antes, o el paso del tiempo sin caer en esos clichés tradicionales ni en soluciones narrativas fáciles. Aquí no hay héroes claros ni villanos definidos, sino personajes profundamente humanos y llenos de contradicciones. Además, la serie se toma su tiempo para construir su atmósfera. El ritmo quizá puede parecer pausado en algunos momentos, pero responde a una clara intención, que es sumergir al espectador en la mente de sus protagonistas y en sus conflictos internos. Este enfoque, pues lejos de ser algo negativo o un defecto, refuerza el carácter introspectivo de la historia y además permite que cada giro que da esa serie pues tenga un mayor peso emocional. La crítica ha sido mayoritariamente positiva, coincidiendo en que se trata de una propuesta valiente y diferente dentro de lo que es el catálogo actual. Muchos medios han destacado además su originalidad y su capacidad, como hemos dicho, para incomodar sin caer, pues eso, en lo gratuito. Sin embargo, también ha habido cierta división en torno a su parte final. Aún así, incluso estas opiniones más críticas reconocen el valor de la serie como una obra arriesgada y con identidad propia. Con una puesta en escena sobria y una fotografía apagada, el estilo visual refuerza esa sensación de decadencia emocional de los personajes. Predominan los tonos grises y los espacios cerrados. Este enfoque estético no solamente acompaña la narrativa, sino que casi la potencia, convirtiendo ese entorno en un reflejo del estado psicológico de los protagonistas. No en vano los escenarios se eligieron priorizando localizaciones reales y una estética poco cuidada o estilizada. Eso aporta todavía más verosimilitud al conjunto. Esta decisión se complementa con un uso muy medido del lenguaje audiovisual. Los silencios tienen tanto peso como los diálogos y las miradas, muchísimas veces incómodas, transmiten más que cualquier explicación verbal. Hay escenas que se alargan deliberadamente generando esa tensión que puede resultar desagradable. El apartado interpretativo merece también una mención especial. El elenco ofrece actuaciones contenidas, pero muy precisas, alejadas de ese dramatismo exagerado. En definitiva, DTF San Luis es una miniserie que arriesga tanto en su temática como en su forma. No es perfecta, pero sí que es una obra con mucha personalidad, capaz de generar mucha conversación entre la gente que la ha visto y de demostrar que la televisión aún puede sorprendernos cuando se atreve a salir, pues, de los márgenes establecidos. Es una serie que en última instancia no busca agradar a todo el mundo, sino provocar, incomodar y dejar huella.
2: Oye, por cierto, he sido un maleducado. Lo siento mucho.
3: ¿Por qué?
2: Te he llamado por tu apellido cuando te he apartado de la señal de stop.
3: Ah, pues no me acuerdo.
2: He dicho, ¡hostia puta, Forrest!
3: Pero me has salvado, tío.
2: Aún así he sido un maleducado.
3: Ah, no, ni siquiera nos habían presentado formalmente. Además, ha estado intensita la retransmisión.
2: Ya, hemos aguantado, ¿eh?
3: Ya te digo.
2: No creo que haya ningún sordo que no se haya enterado de lo del ciclón.
3: Sí, yo diría que nadie.
2: No hay de mal, para ser mi primer día.
3: ¿Era tu primer día de intérprete?
2: No, mi primer día en la cadena. Llevo ya más de un año interpretando.
3: Ah, entonces, ¿tú no tienes discapacidad auditiva?
2: No.
3: Anda, ¿y qué fue lo que te llevó a...?
2: Tengo la enfermedad de Peyronie.
3: Eso es... No me suena.
2: Tengo una curvatura en el pene de más de 30 grados. Eso es peyronie, así que...
1: Todos sabemos que tiene mucha relación con la lengua de signos.
0: Sí. cuéntame el argumento, Jesús, vale, por favor.
1: Si no, bueno, si quieres seguimos hablando de ese tema. Un conocido meteorólogo, su compañero e intérprete de lengua de signos y la mujer de este se ven envueltos en una historia de lo más rocambolesca mientras tratan de encontrar de nuevo una motivación para el día.
3: Por cierto, el otro día vi un reportaje mientras esperaba para salir en directo.
2: ¿Tú dirás?
3: Era un reportaje. Un reportaje sobre una app. De citas. Bueno, no exactamente de citas. DTF en Saint Louis.
2: ¿Qué es DTF?
3: Donde todos follan.
2: ¿Donde todos follan?
3: Sí, es para conocer gente, gente casada. Sobre todo gente casada, eso dijo la reportera. Personas felizmente casadas y que desean continuar con su matrimonio, pero que también están dispuestos a fallar con personas que no conocen de nada. En Saint Louis. Es para ponerle más emoción. Sin necesidad de compromiso ni...
2: ¿Emoción? ¿A qué?
3: A tu vida sexual.
1: Cuéntame, Mariola, el reparto de DTF San Luis.
0: Clark Forrest es el meteorólogo televisivo, un hombre aparentemente corriente, pero atrapado en una crisis de mediana edad que lo empuja a tomar decisiones cada vez más peligrosas. Está interpretado por Jason Bateman, un actor nacido en Nueva York que empezó bien pequeñito en el mundo de la actuación con La Casa de la Pradera. Tras algún episodio suelto en El Coche Fantástico o Mr. Belvedere, tuvo un papel relevante en De Pelo en Pecho 2 y de ahí a la serie La Familia Hogan, con sus más de 100 capítulos. Con una década de los 90 algo deprimente en cuanto a títulos desconocidos, en los 2000 volvió a resurgir con fuerza y no ha parado desde entonces. Separados, Tropic Thunder o Por la Cara son algunos de sus trabajos más destacados. Recientemente hemos podido verle en las series Ozark y Black Rabbit. Floyd Smernich es el intérprete de lengua de signos y compañero de programa de Clark. Un hombre inseguro, necesitado de afecto y atrapado entre el deseo de salvar su matrimonio y sus propias carencias emocionales. Está interpretado por David Harbour, un actor nacido en Nueva York que comenzó, como muchos de sus compañeros, en la serie Ley y Orden. En la gran pantalla su comienzo fue con La Guerra de los Mundos y Brokeback Mountain. No ha parado desde entonces. Series como Pan Am, The Newsroom o Asuntos de Estado forman parte de su currículum. En cine, títulos como Noche de Paz o Thunderbolts también ha prestado su voz. En Como Cabras o Love Simpson, pero sin duda nos quedamos con su papel en Stranger Things.
1: Que no tiene nada que ver con el de esta serie.
0: Nada, absolutamente nada. Carol Love Smernich es la esposa de Floyd y una mujer frustrada con su matrimonio. Su relación con Clark abre un mundo nuevo en su vida. Este personaje ambiguo, capaz de mostrarse vulnerable, calculadora y contradictoria, lo interpreta a Linda Cardellini, una actriz nacida en California que se inició en series como Paso a Paso o Cosas de Marcianos. Tras su paso por Joy y el Mundo, la vimos en Instituto McKinley y en la gran pantalla debutó con Scooby-Doo y Una rubia muy legal. Tras varias secuelas de Scooby, coincidió con su compañero en Brokeback Mountain y pasó a formar parte del cuerpo sanitario de la serie de Urgencias. Recientemente la hemos visto en otras series como Mad Men o Bloodlines y en películas como Green Book o La Llorona. El detective Donahue Homer es el detective del condado encargado de investigar, bueno, pues un suceso trágico en la vida del trío protagonista. Representa la mirada policial más tradicional, metódica, escéptica y algo rígida, que está interpretado por Richard Jenkins, que es un actor nacido en Illinois y del que ya hemos hablado en varias ocasiones en nuestro programa. Comenzó con películas como Corrupción Juvenil o Silverado y en series como Spencer, detective privado. Woody Allen le dio una oportunidad en Hannah y sus hermanas y de ahí a Las Brujas de Eastwick y Espías sin Identidad. Por cierto, apunta a Jesús.
1: Pero.
0: La lista de sus trabajos es interminable.
1: Apunta.
0: Así que nos quedaremos con los más recientes, como las películas Kong y la Isla de Calavera, La Forma del Agua y series como A Dos Metros Bajo Tierra o Monstruo, de la que hablamos hace nada en nuestro programa. Y termino con Jodie Plum, que es una agente especial del Departamento de Policía. Es una mujer con una mirada más intuitiva e inquisidora que su compañero. Está interpretada por Joy Sandy, una actriz nacida en Nueva York y con títulos poco conocidos. Darling o Joy son sus inicios, junto con episodios sueltos en series como MacGyver, la nueva.
1: Claro.
0: De sus últimos trabajos nos quedamos con Rise y la serie Miércoles.
2: Carol se ha hecho árbitra para sacarse un dinero extra. Árbitra. Y yo la veo con esas pintas. Es el peto acolchado, la chaqueta, esa careta horrible, las espinilleras. Yo qué sé, desde entonces no hemos echado un polvo. En condiciones. Cuando empezamos a darle al tema, me digo, no pienses en el traje de árbitro. Y entonces pienso en el traje de árbitro. Y si logro no pensar en el traje y la cosa va medio bien, pienso, anda, va bien. No me estoy imaginando a Carol vestida de árbitra. Y ahí me vuelvo a imaginar a Carol con el peto ese abultado. Pues eso te cuento, ¿sí? ¡Qué vergüenza! Es una estupidez. Pero así es como me siento. Fijo que yo también hago cosas que a ella le cortan el rollo. No sé el qué, pero seguro que hay algo.
1: Desde F. San Luis tiene una sola temporada con 7 episodios, y aunque el círculo parece bastante cerrado, pues no extrañaría que surgiera alguna spin-off o DTF Santa Bárbara, por ejemplo. Podría, ese sí que sería largo, ¿eh? Sí, sí,
0: yo le veo.
1: Sí, Santa Bárbara sería larguísimo, mejor no. Santa Bárbara no, no. Boston.
0: Yo le veo ahí. No, es verdad que no hay nada dicho, pero yo veo un spin-off perfecto.
1: Podéis verla al completo en HBO Max. O como se llame cuando escuchéis el programa, porque ha cambiado más de nombre que yo que sé. ¿Tenemos alguna opinión en redes sociales de DTF San Luis?
0: Ni una.
1: Bueno, pues nada, pues que la veáis. Y estás pendiente a lo Emmy, que a lo mejor tiene alguna que otra nominación, que todavía no sabemos la quiénes son los que van a aparecer en la terna final de nominados, pero David Harbour, apunta el nombre, que el tío se entrega muy mucho en esta serie. Y repasada la peli y serie de la semana, vamos ya a recta final del programa, que comenzamos con la cita célebre, que nos la trae
0: Dolores Ibáruri, que era la pasionaria,
1: claro.
0: Bueno, histórica dirigente comunista española, símbolo de la resistencia republicana durante la Guerra Civil Española. Uh-huh. El mejor guerrero no es el que triunfa siempre, sino el que vuelve sin miedo a la batalla.
1: Mucha razón.
0: Podría aplicarse a 300, y fíjate que esta señora lo dijo hace un siglo.
1: Después de 300.
0: ¿Eh?
1: Después de 300. De verdadero 300. Bueno, de tal día como hoy.
0: En 2348
1: a.C.
0: ¡Madre mía! Según las estimaciones del arzobispo anglicano irlandés James Usher,
1: que lo hizo con una hoja de Excel.
0: No, se basó en las cronologías del libro del Génesis de la Biblia.
1: Ah, bueno, pues entonces eso es palabra de Dios.
0: Hombre, y nunca mejor dicho.
1: ¿Sí?
0: Bueno, pues según ese hombre, en ese día, el arca de Noé se posa sobre el monte Ararat y termina el diluvio universal.
1: Ya, pero ¿qué día?
0: ¿El día?
1: Es que es el año.
0: Vale, ese es el año.
1: Es el año.
0: ¿Qué día? Tal día como hoy.
1: ¿Justo?
0: ¿Justo?
1: Estudio.
0: Bueno, tal día como hoy, si nos estáis escuchando en directo, a ver, sí. Que si nos estáis escuchando en podcast, pues seguramente no.
1: Si nos estáis escuchando el 5 de mayo de 2026, ahí.
0: Ahí sí. Vale, en 1851, el médico John Gorry patenta una máquina de hacer hielo, un refrigerador mecánico, vamos.
1: Está muy bien.
0: Mira qué bien nos ha venido a todos. Y en 1959 se celebra la primera entrega de los premios Grammy.
1: Que también está muy bien.
0: Uh-huh.
1: Esta semana cumplen años
0: el actor español Oscar Jaenada, que cumple 51.
1: Muy bien.
0: Mi gran amigo John Rhys-Davies, que porque es mi gran amigo, que me dio de comer ese hombre, que me alimentó.
1: Mi amigo y tu gran amigo.
0: Eso. Que cumple 83. Ya tengo una edad,
1: grandísimo, si
0: enorme.
1: Lo encontráis por ahí, pues yo qué sé, hay alguna convención de tal o alguna presentación, algún o lo que sea, o sea, acercaros a él, porque sí. Va a tener una experiencia espectacular.
0: Totalmente de acuerdo.
1: Sí.
0: Vale, pues y también Henry Cavill, que cumple 43.
1: Muy bien, también está bien que el hombre cumpla año. Y vamos con la taquilla española y norteamericana. Tercera posición en Estados Unidos para Super Mario Galaxy, la película, 12.100.000 dólares. Lleva ya recaudado casi 900 millones en todo el mundo. Vaya exitazo. La segunda posición es para Michael, 54 millones de dólares, que también lo está petando. Y primera posición para un estreno, El Diablo Viste de Prada 2, 77 millones de dólares. Tercera posición en España, tenemos aquí la un poco invertida con respecto a la norteamericana. Tercera posición también para Super Mario. Segunda posición en este caso para El Diablo Viste de Prada. Y primera para Michael, que sigue petándolo en todo lo alto de la taquilla con esta versión Disney de la historia de Michael Jackson. Pero bueno, que está muy chula, que hay que verla, está clarísimo. Y vamos con una ración de noticias. El próximo 26 de junio se estrena en cines Obsesión, una de las películas de terror protagonistas de la pasada edición de Sitges, en la que se alzó con 3 premios. Dirigida por Carrie Baker y protagonizada por Michael Johnston e Inde Navarrete, Obsesión nos presenta a Bear, un chico que trabaja en una tienda de música junto a su amiga de la infancia y compañera de trabajo, Nikki. Siente un profundo afecto por ella, pero no se atreve a expresarlo, sobre todo porque la chica parece no corresponderle. Bear decide comprarle un regalo y mientras curiosea en una tienda esotérica, descubrirá el misterioso sauce de un deseo y se hará con él. Una noche, tras dejar a la chica en casa, lo usará para pedir que Nikki lo ame más que a nadie en el mundo. El deseo se cumplirá de inmediato, pero los sentimientos de Nikki pronto se distorsionan, volviéndose cada vez más posesiva, obsesiva y errática. El trailer de Obsesión lo compartimos en redes sociales ayer y tiene muy querido, pero que muy buena pinta, por lo que si queréis tener el verano de una forma terrorífica, pues ya tenéis plan.
0: Cambiamos de género con la nueva película de Hugo Stuben titulada El Nido. Centrado últimamente en dirigir películas documentales y tras rodar la serie Dime tu nombre, protagonizada por Michelle Jenner, vuelve a dirigir a esta actriz en El Nido, un thriller psicológico en el que también firma el guión junto a Santiago Layana y César de Nicolás.
1: Entonces no cambiamos de género.
0: No, exactamente.
1: Entonces se parece un poco.
0: No, venga, te hemos cambiado, ya te lo digo yo.
1: Es distinto.
0: En El Nido, Marta vive obsesionada con proteger a su familia del aterrador mundo exterior. Para ello mantiene encerrados en su casa a su madre y a su hijo pequeño. Todo parece estar en orden hasta el día en que llega Velasco, un hombre capaz de despertar en Marta la oscuridad que esconde dentro. Según palabras de su director, El Nido es un thriller psicológico con una atmósfera densa, vigilante, casi opresiva, alimentada por los secretos que todos ocultan. Y en el centro de ese laberinto emocional está nuestra protagonista, cuya interpretación precisa y desgarradora sostiene la tensión como si cargara con la casa entera sobre sus hombros, al filo entre lo íntimo y lo inquietante. En El Nido, Michelle Jenner se encuentra acompañada por Luisa Gavassa, Pablo Derqui y el debutante Dylan Radley, y tiene fijado su estreno en salas el próximo 24 de julio.
1: Pues sí que es distinto, pero lo que sí que tenemos claro una cosa, es que este verano va a ser terrorífico.
0: Terrorífico.
1: Terrorífico. Y vamos a marearla con la alfombra roja porque tenemos que descomprimir un poco con tanto susto y tantas inquietudes, que ya hace sol, que se pasa el frío, que estamos aquí a gustico y vamos a relajarnos, vamos a tirar las piernas.
0: Vale.
1: Al Met no te han invitado, ¿no?
0: No, perdona. Es que yo no he querido ir.
1: Como Zendaya.
0: Como Zendaya, como Lady Gaga, como claro, tantas otras.
1: Muy bien hecho.
0: Yo no he querido ir.
1: Ah, que sí.
0: Hombre, ya.
1: ¿Qué hacemos ahí?
0: Que no.
1: Con el otro ese ahí que le está pagando a los malos.
0: Que no. Bueno, te cuento un cotilleo que nadie vio venir, ¿vale? Ni se esperaba. Vamos a hablar de una persona de la que no hemos hablado nunca en este programa. Bueno, habremos hablado cuando hablamos de su película, pero ya está. De la inolvidable estrella de American Pie, Shannon Elizabeth.
1: ¿Qué fue de Shannon Elizabeth?
0: No, eso ya te dejo a ti.
1: Después de American Pie hizo Scary Movie y yo qué sé.
0: Bueno, sí, pues mira, pues tras estar calladita y dedicada a su trabajo en la actuación, que es lo normal que hace todo el mundo, ¿no?
1: ¿Así?
0: Pues estar así tranquilamente, trabajando en sus cosas. Bueno, pues mira, se ha puesto ahí en el centro de todas las miradas, ¿vale? Y nunca mejor dicho. Y no precisamente por un nuevo proyecto en las pantallas, ¿eh? No. La actriz ha dado un giro radical a su carrera y viendo que lo del cine pues le iba ahí, qué costandillo, decidió abrir una cuenta en la plataforma OnlyFans.
1: Entonces bueno, no es todas las miradas, solo de las miradas que pagan.
0: Las miradas de OnlyFans. Bueno, lleva razón. Aunque bueno, que la cuenta de OnlyFans pues puede abrírsela a cualquier persona, ¿no?
1: Claro,
0: no, pero sí, ella lo ha hecho por todo lo alto.
1: Para leer cuentos infantiles.
0: Y es que en cuestión de días, Shannon ha pasado de ser un icono nostálgico de los 2000 a convertirse en una de las creadoras más comentadas del momento. Vamos a decir creadora. Llegando a ganar.
1: Sí, creadora de contenido, sí.
0: Llegando a ganar, ojo, cuidado, más de $1,000,000 en su primera semana.
1: Espera, me estoy abriendo una cuenta en OnlyFans, a ver si yo consigo eso.
0: Yo creo que no, ¿eh?
1: Aunque sean dos semanas.
0: Pero escúchame, que no me he equivocado de número, que tú me estás mirando
1: con... ¿Qué pasa? ¿Qué pasa?
0: Que me estás mirando con cara rara, pero no me he equivocado con números. Según dice la actriz, no solo ha debutado en la plataforma, sino que además ha logrado cifras que muchas influencers tardan años en alcanzar. Pero ojo, porque no es todo lo que parece, ¿no? Lejos de apostar por contenido explícito, Shannon habría optado por una estrategia más cuidada, combinando cercanía, sensualidad elegante y conexión directa con sus seguidores.
1: ¿Qué dice?
0: Vamos, que sabe perfectamente lo que hace. Yo qué sé, que no, yo tampoco me voy a meter a ver lo que hace, o pero...
1: sea, más cercana, quiere decir que han sido muy primeros planos.
0: Muy primeros
1: planos, de lo
0: claro,
1: que ha puesto ahí.
0: Ya, tú ya... Yo no te voy a ser tan explícita tampoco.
1: Vamos a ver, en una semana... ¿Cómo va a tener acercamiento con tu fan y pillar $1,000,000+? ¿Qué has estado hablando con 1,000,000 de personas continuamente diciendo por aquí y por allá? No, a mí no me engaña.
0: No, hombre, que a dólar tampoco va eso, creo.
1: ¿Ah?
0: Digo yo.
1: ¿Qué va a dos?
0: Pues a dos, a tres.
1: Por favor, alguien que sea OnlyFans de esta mujer que nos diga cuánto vale eso.
0: Bueno, mira, este movimiento en su carrera ha sido interpretado por algunos pues como una jugada maestra para recuperar el protagonismo, ajá, mientras que otros pues lo ven como una decisión puramente empresarial, ajá, en una industria donde las reglas pues han cambiado por completo. Como siempre, opiniones diversas. Hay quienes aplauden esa capacidad para reinventarse y otros pues aún están flipando con ese giro tan radical. La gran pregunta ahora es: ¿esto es un experimento o estamos ante una nueva etapa de la vida profesional de la actriz? Porque es con un debut tan potente, todo apunta a que no debería ser algo pasajero.
1: Vamos a ver, no hay que ser muy listo para pensar. Vamos a ver, si yo me hago 3 fotos y en esta plataforma me pillo 1,000,000+ de pavos a la semana, me voy yo a rodar una película que me van a dar $50,000 y voy a tener que estar ahí todo el día. ¿Qué dices?
0: Bueno, no sé, yo voy a consultar con la almohada si me abro un OnlyFans o no.
1: Pues, yo qué sé, pues vamos a ver. Si, yo entiendo a la gente que se abre el OnlyFans. Si a lo mejor no tiene pasta y tiene que tal, bueno, pues ya está. Pues es libre cada uno de hacer lo que ella quiera. Y me parece, lo que me parece muy fuerte no es que ella se abra un OnlyFans,
0: no.
1: Sino la panza de gente,
0: sí.
1: Que está dispuesta a pagar dinero. Por ver a una persona pues desnuda. Porque dicen algunos, no, es que OnlyFans no es necesariamente de prostitución, como pasa en la tercera temporada de Euphoria, que también se abre la Sydney Twinney, esta, como se llama, es que, no, que siempre me con el nombre. Su personaje se abre una cuenta y dice, no, ahí no es solamente prostitución, bueno, sino prostitución. Pero vamos, que la gente no va a mirarte ahí y hablar contigo de literatura. La gente quiere ver carne.
0: Lo que sí es alucinante es que una actriz como ella, que sí que es muy conocida, que fue un icono, que todo lo que tú quieras, pero realmente hay actrices muchísimo más potentes que ella, y si ella gana $1,000,000 a la semana, ¿qué podrían ganar otras personas mucho más fuertes en ese aspecto?
1: Abrir la puerta a que gente conocida que ya está de capa caída pueda sacarse una pasta de esta forma. O sea que es perfectamente lícito y bueno, no hay que poner ni un solo pero madre mía, la de gente que hay ahí interesa en ver estas cositas. Pues nada, pues muy interesante este cotilleo, Mariola. A ver en 2 semanas cuánto recauda. Manténnos cada semana informado de cómo va subiendo la bolsa de Shannon Elizabeth.
0: Sí. Iré, por supuesto.
1: Y con este cotilleo terminamos este programa, el 460. No sin antes recordaros que la semana que viene viajaremos hasta el 17 de diciembre de 1999 para hablar de...
4: Yo soy el que dice ¡sí!
5: ¡Sí!
4: No.
5: ¡No!
4: ¡Ahora!
5: ¡Ahora!
4: ¡Aquí!
5: ¡Aquí!
0: Magnolia.
1: De Paul Thomas Anderson.
0: Yes.
1: El mejor director de 2025.
0: Uh-huh.
1: Y con su mejor película.
0: Dicen.
1: Pues nada, Mariela, volvemos en 7 días.
0: Nos vemos en 7 días, Jesús Ibañez.
1: Y aquí os esperamos en una semanita, todos los que nos escucháis, y dejéis vuestros comentarios en redes sociales. Si nos compartís por ahí para que nos conozca más gente, pues tampoco pasa nada. Y si no, da lo mismo. Si vamos aquí. Hasta luego.
0: Adiós.

0: Es el dúo musical granadino formado por Manuel Hidalgo, el Indio y Luis Abril, el Nitro. El grupo revelación de la escena española musical que fusiona flamenco con nueva electrónica y nu funk y con un estilo muy pero que muy renovado, reivindicando también la cultura andaluza y también la granadina. Un álbum titulado Roneo Funk Club, que aquí y ahora contigo te lo estamos ofreciendo.
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0: también estás invitado a este nidito de amor de la sevillana Marta Santos. Pletórico el año que lleva y pletórico cada uno de sus conciertos.
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0: no podía ser menos, de Avilés de Novelda y la sevillana Marta Santos. Este es el Agüita Clara de Lérica y compañía.
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0: Hay colaboraciones.

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1: Muy pronto llegarán los servicios informativos con toda la información local, nacional, internacional. Porque nuestros compañeros desde primera hora de la mañana siempre están trabajando para llevarte toda la información. Y ahora el tiempo para disfrutarlo con Diony y María Ángeles. Ellos Camela. Me gusta este tema titulado Nunca te he olvidado.

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0: seguimos disfrutando a base de grandes éxitos musicales.
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0: que vuelven de nuevo a la carga con estos caramelos.
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0: Muy cargado de energía positiva, este Nexo 4 del Neil Moliner con un single fantástico, chulísimo, titulado Tu cuerpo en braille.

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1: Navegando entre sus raíces más flamencas llega este tabernero de Alejandro Mora y Manuel Cortés.

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1: Continúa innovando en cada una de sus canciones el de Utrera desde Sevilla, un single, Si tú quisieras, de Marco Flamenco. Mi amor.

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2: Un fantástico homenaje a Camilo VI en la voz de David Bisbal.
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1: Toda una producción hecha con materiales bien duros como cemento y hormigón, una base sólida, este tema titulado Solamente tú, de él, Barroso.

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1: Éxito tras éxito, sin prisa, pero sin pausa también. Porque ahora es momento para seguir desgranando un álbum discográfico titulado La verdad o la imaginación. Es el momento ahora de este Síndrome de París de Fangoria. Me gusta, me encanta todo lo que mueve

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1: Si ya lo abordó con su tema en solitario Antonio Orozco, la colaboración de Dani Martín en este Te juro que no hay un segundo que no piense en ti, llegará al culmen.
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0: contigo este buen ratito en radio, compartiendo los éxitos de hoy y los de siempre, y cómo no, con todo un elenco de profesionales en esta estación de radio. 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

0: Dos, ahora después, y como siempre, con una selección musical muy cuidada, porque no solamente es el artista el que sale, sino qué canción sale de ese artista. Así que, como siempre, en la producción hemos intentado que podáis disfrutar de un programa variado, como sonidos de diferentes registros.
1: Sonarán hoy desde Irlanda Danu, quien en el 2016 da la bienvenida a la vocalista Nell Nicoinen. Sonará también Capper Kelly, que en su 40 aniversario ha lanzado Reloved, sin duda el álbum más ambicioso y gratificante de la banda en una carrera tan ilustre, como os digo, de 40 años.
0: Y vamos a disfrutar de dos bandas como Man Ran o The Paul McKenna Band, que a mí me encanta la forma de hacer música, la calidad musical con la que se escuchan sus canciones, por esa forma de tocar, por esa calidad, como decimos, sonora, porque no solamente es interpretar música, sino cómo lo hacen y lo que quieren transmitir. Así que grupos de la talla, como decimos, de Man Ran o de Paul McKenna Band, van a demostrar una vez más por qué nos gusta esta música en un programa dedicado, como bien sabéis, a la música de Escocia o de Irlanda.
1: Además, sonarán grupos también de la talla de Wollstone, con Duncan Sisson a la cabeza, y como no, Ali Del Fraser junto a Natalie Haas tampoco podían faltar hoy en este especial Irlanda y Escocia desde Aires Celtas. Espero, como os digo, que disfrutemos hoy de este emocionante programa.
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Acabamos de escuchar el tema 1, Master McGrath, y ahora vamos a escuchar el tema 3, de Connemara Hornpipes del Everett, para finalizar con el tema 8, Fiacan Madrai Raya, del grupo Danu, el disco 10,000 Miles de 2018. Originarios de los condados de Waterford, Cork, Dublín y Donegal, en Irlanda, Danu es uno de los principales conjuntos tradicionales irlandeses de la actualidad. La banda se formó en 1995 como parte de la delegación irlandesa al Festival de Lorient. El álbum debut, titulado simplemente Danu, fue lanzado por la banda en 1997 con gran éxito, reconocimiento de la crítica internacional. Durante más de dos décadas, los virtuosos intérpretes de Danu han encantado a audiencias de todo el mundo, ganadores de numerosos premios de la BBC y del Irish Music Magazine. Danu ha realizado giras por Europa y Norteamérica, con paradas, por ejemplo, en Hollywood Bowl de Los Ángeles o el Symphony Space de Nueva York. Ofrecen una experiencia inolvidable en sus conciertos.

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Hemos podido escuchar al grupo Man Ram la canción número 1 y la número 11 del propio álbum titulado Man Ram, canciones como Fingal's Cave o Chasing Daylight. Y ahora disfrutaremos del álbum Elements del año 2013 de Paul McKenna Band con Mother Nature o Flying Through Flanders. Dos canciones de ese álbum, como decimos, la número 6 y la número 5, que como decía al principio del programa, me parecen de una calidad musical increíble. Podéis comprobarlo vosotros mismos.

Acabamos de escuchar el tema 11, Rose Cottage Reels, y el tema 9, Soldier Boy, del grupo Capper Kelly. La historia de Capper Kelly es un viaje increíble que refleja el renacimiento de Escocia y la elevación de la identidad cultural a través de la música tradicional. La inspiración para la banda surgió a principios de los 80 gracias a que dos amigos de instituto, Donald Shaw y Mark Duff, tras darse cuenta de su pasión compartida por las melodías tradicionales escocesas, unieron fuerzas con músicos afines, incluyendo a la violinista y vocalista Joanie McLachlan, al guitarrista y tocador de Buzuki, Sean Craig, y al bajista y violinista Martin McLeod. Más adelante se incorporó al grupo la gran voz de Karen Matheson. Continuaremos con dos temas del grupo Salt House, Strong Dark Souls y Freshwater. Salt House ha sido un pilar en la escena folk durante más de una década. La reputación de la banda como intérpretes reflexivos e innovadores, tanto en baladas antiguas como las canciones contemporáneas, se han consolidado con lanzamientos de álbumes aclamados y extensas giras. Descritos por The Guardian como un placer suave y adormecedor, Salt House combina una emotiva interacción vocal e instrumental, ofreciendo a los oyentes un momento de reflexión y conexión. El grupo lo forma Ewan Matheson, voz guitarra eléctrica y acústica, Ann Hughes, voz violín, viola y guitarra tenor, y Jenny Strugeon, voz teclados y guitarra. Incorporan su entorno natural en el tejido de la música que habla de un amor compartido por un lugar, la gente y la tradición y la evolución.

0: Y para ir cerrando el programa, vamos a escuchar nada más y nada menos que al grupo Wollstone, año 2007, álbum Terra Firma, con una canción que hemos elegido de Bloody Buzuki, de ese estilo que nos encanta de Wollstone. Después vamos a tener a Alistair Fraser y Natalie Haas con Fairly Bridge, del álbum Abundance, 2013. Y para ir cerrando, nos iremos con las Friel Sisters para disfrutar con nosotros.
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0: Por mi parte nada más. Como siempre os digo, todo un placer haberos acompañado hoy en el programa En Aires Celtas, este especial dedicado a Irlanda y Escocia. Agradecer a Federico el esfuerzo desde producción para dar con algunos de los grupos que hoy nos podrían representar. Son muchos, pero creo que hoy ha quedado una gran altura la gente que ha pasado por el programa. Gracias por acompañarnos una semana más.
1: Por mi parte también nada más. Esperamos que hayáis disfrutado del programa, un programa que ha estado cargado de mucha música, muy variada y por supuesto seleccionada, como decíamos al principio, para que podamos disfrutar todos, con unos artistas que seguro que nos han dejado indiferentes. Como decía, por mi parte nada más, nos escuchamos la próxima semana, no sin antes recordar que lo mejor de la música celta continúa en www.airesceltas.com. Hasta la próxima semana.

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2: Pues hola, ¿qué tal, amigos? Aquí estamos nuevamente a la cita. Bienvenidos una vez más a nuestro Rincón Flamenco. Hoy con nosotros grandes maestros que dejaron un gran legado sonoro para que pudiéramos seguirles a lo largo de nuestra historia y así continuar esta perfecta escuela de fusiones, voces y tendencias. También tendencias nuevas adecuadas al flamenco actual que en el día de hoy se darán cita en nuestro espacio. Compartiremos 60 minutos con la única intención de acercarnos un poco más, si cabe, al flamenco. Con todos nuestros mejores deseos, Atanasio de la Orden en el control técnico de sonido, reciban los saludos cordiales de Pepe Carmona. Hoy con nosotros en nuestra lista de flamencos tendremos a El Pillayo, Tanguillos del Pillayo, también la voz de Enrique Morente. Tendremos una estampa muy gaditana con Sabicas, también la voz de Carmen Linares, Diego Gaujetas, también Celia Flores, el niño de Marchena, y así iremos compartiendo este tiempo en radio dedicado al mundo del flamenco. A todos y a todas, bienvenidos a Rincón Flamenco.
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2: Nos sirve para comenzar nuestra andadura, Tanguillos del Pillayo.

0: Tanguillo del Pillayo con Juan Serrano y Miguel Gálvez.
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0: Continuamos hacia adelante, nos quedamos ahora con la voz de un grande, el que naciera en el barrio del Albaicín, en Granada. También ejerció, siendo muy pequeño, de Seise en la catedral de la misma ciudad. Estamos hablando de Enrique Morente, el que nos llega con estos

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1: Guitarra de Sabicas es la que nos llega ahora. Un guitarrista español considerado maestro de la guitarra y además fue impulsor de la internacionalización del flamenco.

0: La voz de Simón Serrano, conocido artísticamente en el recuerdo como el Arrierito, nos presenta esta estampa gaditana de Sabicas.
1: ¿Quién sabe?

0: Carmen Linares, sí señor, ahí está, Carmen Pacheco Rodríguez.
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0: La guitarra con tonos de malagueñas para cantarle a la Torre de la Merced con Diego Agujetas, la guitarra de Pepe del Morao.

0: Diego de los Santos Pastor, ahí está Diego Agujeta sonando en nuestra sintonía, el que naciera en la localidad gaditana de Rota, a la que le ha dedicado este tema, a la Torre de la Merced, que se encuentra allí en Rota, en la ciudad de Rota, justo al lado del mar.
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Se llama Celia Flores. Nos presenta un álbum que lleva por nombre En una calle blanca sucede, en el que encontramos temas como Alfarero, Lucharé, Canción en tu honor, también esta de Ciudad de los sueños libres y esta que está sonando, que lleva por nombre Cositas de la vida.

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Pues aquí estamos, escuchando los grandes maestros que han dejado un gran legado sonoro para que podamos seguirles a lo largo de la historia y continuar en esta perfecta escuela que le ofrecemos a través de las ondas de la radio en este rincón flamenco. Es el momento de oír al niño de Marchena.

0: En el recuerdo, Niño Marchena, por supuesto, Pepe Marchena, José Tejada Martín, el niño de Marchena, que fue uno de los cantadores más discutidos y a la vez los más vitupeados y los más idolatrados a la vez de todo esto. Además, ha sido uno de los más populares. Lo que no puede discutirse es que fue un gran cantaor y con una gran personalidad. Lo hemos tenido aquí, en nuestro Rincón Flamenco.
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0: Pues ahí quedaba la voz de Pedro Lavado con la guitarra de Melchor de Marchena, con esas soleares de Córdoba. Hasta aquí nuestro tiempo en radio, nuestro recorrido. Hemos compartido 60 minutos con el mundo del flamenco. En el control técnico de sonido ha estado Atanasio de la Orden y les habló Pepe Carmona. Les emplazo para la próxima cita, será aquí mismo, en esta sintonía. Hasta entonces, saludos, flamencos.
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1: Sin demoras y cumpliendo con nuestra cita habitual, damos comienzo a una nueva entrega de Remember Tu Mundo in the Mix, que podrás escuchar si nada no lo impide durante los próximos minutos aquí en tu estación de radio. Saludos de Jesús Cenamor y bienvenidos.

0: Esta es nuestra primera aportación al mundo megamixado. Quizás no sea necesario su presentación en cuanto al contenido, pero en honor a esos despistados y despistadas, ahí se nos van Daft Punk junto a Queen.
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nota que no hay nada más atractivo que una fusión, al menos en diversidad y variedad. Nosotros tomamos este aspecto en cuanto a las décadas de los 80, los 90 y los 2000 para aglutinar algunos de los sencillos más populares y diversos además en estos terrenos. Para muestra un botón, 1988, Jazz and the Plastic Population, 2007, Feckless, 1995, Strike, Alex Party, además de Original. Y antes de continuar megamixando tus recuerdos, pensamos en el discazo de 1994 de Living Joy. Check this out.

Si lo buscabas ya lo has encontrado. El más puro sonido Remember ataviado con las mejores melodías en este repaso un tanto flaseado de las décadas más importantes en este sentido. Proyectos musicales que funcionaron de maravilla en aquellos años que aún perduran en la historia gracias a la gente de Run DMC, Jason Nevis, Technotronic, The Bucket Hit, Black Box, Angie Brown, Nightcrawlers, Feckless o Sissy Piniston, entre otros. Ahora, para llegar al meridiano, contamos con una configuración muy acertada. Una base instrumental sobre la que se posa una gran voz.

0: Simon y Max, desde Londres, dando forma a este proyecto llamado Sappy Futures, que junto a la banda de rock formada en 1986, concretamente en California, nos dejan a todos casi atónitos con la voz de Gwen Stefani. Hablamos de No Doubt, por si no los hubieras identificado, ¿eh? Con ellos llegamos a este punto álgido de Remember Tu Mundo in the Mix, que por suerte nos deparará más sorpresas.
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¿Verdad que nada es lo que parece a simple golpe de oído? ¿Eh? Esta podría ser otra de esas pruebas fehacientes que te brindamos aquí en el programa. Las raíces parten del año 1985 con un tema llamado Rock Me Amadeus del austriaco Falco. Un pelotazo de la época que en esta ocasión se ve profanado por Nelly, Mozart y Run DMC, entre otros.

Le damos otra vuelta de tuerca a este invento y te ofrecemos solo aquí y en exclusiva para todos los oyentes de Remember Tu Mundo in the Mix. Puesto que creo que en otras latitudes no será fácil que puedas escucharlo, un buen puñado de éxitos de los últimos años, más apeados y a su vez mezclados. ¿Cómo lo ves? Mejor escucha, que tenemos más.

Esta es la hornada que acaba de salir a las ondas con Snap, Black Eyed Peas, Warren G, Faith Evans, Beyoncé, DJ Jay-Z, Britney Spears, Beats International y muchos más como la artista Liz Stanfield.

0: Todos recordaréis el sencillo de 1991 llamado Gonna Make You Sweet para la banda C&C Music Factory, inicialmente con Robert y David hasta el fallecimiento de este último, que entró en el terreno musical Eric. Pues bien, de alguna manera lo que te cuento viene a colación de este producto en el que también encontramos, como habrás podido escuchar, a los Depeche Mode con su viejo tema del 84, People and People. Por cierto, vaya horas que tenemos ya, ¿eh? El control de la radio sin recoger y el relevo ya está dispuesto a tomar las riendas de la radio. ¡Nos marchamos! Saludos cordiales, sinceros y cariñosos de Jesús Cenamor. Volveremos, como siempre, a la hora de costumbre, con más y mejor. ¡Hasta la mezcla que viene!
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2: Pues aquí estamos, aquí está el tranvía musical, aquí está un servidor, Eduardo Alías, que te va a acompañar durante los próximos 60 minutos en el 87.6. Hoy vamos a estar muy, muy indies, así que empezamos en Murcia. ¿Te parece bien? Pues cantamos, porque lo vas a cantar el bien. Comenzamos con Viva Suecia, con este temazo que se llama así, El Bien. Bienvenidos al 87.6, bienvenidos al tranvía musical.

Pues así lo creemos nosotros también. Le damos importancia a ciertas cosas que verdaderamente no lo son. A tonterías, así me dice, me he dicho, me siento, no me siento. No sé, demasiado, ¿verdad? Bueno, pues así hemos comenzado con ellos, haciéndonos pensar filosóficos con Viva Suecia y Subien. Ahora subimos un poquito más arriba, vamos a Valencia para disfrutar de Dorian. Por ti. Con el bien y ahora por ti, ¿vale?

Pues como comprobarás, no es la voz de Margie Lee, es la voz principal, sino en este caso, bueno, pues es una chica que no veo el nombre de quién puede ser, que nos hace esta una de sus últimas composiciones, de sus últimos trabajos. Seguimos, ¿vale? Sinova, estos tipos también nos encantan y lo sabes, y así también, todo gira y vuelve. Pues así es, oye, estamos filosóficos esta mañana, ¿eh? La historia se repite.

Una de esas tantas canciones que básicamente... Bueno, se me cae el micro. Básicamente son himnos. Estoy a tiempo de escribir. El sinvergüenza de Dani Fernández y los grandísimos Arde Bogotá. Nos vamos ahora con la sonrisa. ¿De quién? Pues de nuestra amiga Julia, ¿vale? Para interpretar o escuchar este a tiempo. Ellos, la sonrisa de Julia.

mientras escuchamos este A Tiempo, ellos de La Sonrisa de Julia, yo estaba pensando que no tengo yo ninguna amiga que se llame Julia. La hija de un amigo sí se llama Julia, pero claro, es una niña, no es mi amiga. Y no sé, curioso. Momento y pensamiento absurdo que yo decido compartir contigo, un radio escuchante de Candil Radio, ¿vale? Absurdeces de la vida. Y este silencio simplemente es para que entre el señor Carlos Ares, un tipo que mola lo que está haciendo, así que yo lo invito al tranvía musical y a ti para que escuches este PD.

Dejamos atrás a Van Goura y ese Si fueras lluvia para acercarnos ahora a Luis Cerdán y El otro lado. Insisto en que si te gusta nos puedes buscar en candilradio.com y ahí escucharnos como y cuando quieras, porque es la radio a la carta. Nos puedes escuchar, yo que sé, un martes a las 5 de la mañana. A lo mejor no es hora de escuchar el tranvía musical, pero ¿por qué no? Te puede apetecer. Y disfrutar de esta canción de Carlos Luis Fercán, no sé por qué se me ha metido el Carlos.

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2: Ellos quieren recordarte. Ellos son la niña polaca. William Wallace y Lancaster. William Wallace era el de los inmortales. O me lío yo de película. No sé. Bueno, da igual. William Wallace y Lancaster ahora van a ser los de la niña polaca.

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1: Que me gusta a mí esta chica que viene a continuación. Ella, Musgo, una gaditana que canta de una forma muy dulce. Si la has visto alguna vez en directo, lleva una lupera en la que ella pues toca todos e interpreta todos los sonidos que puedas escuchar. Y luego lleva una arpa eléctrica que toca también, una arpa pequeñita que toca también muy mágica. Esto junto a sus composiciones hace que sea mágico el sonido de Musgo desde Cádiz.
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Mágico, esta otra chica también con descendencia granaína, que vive en Cataluña y que algo tiene que ver con Cuba porque hace también son cubano muy, muy guapo. Ella es Keras Laoz, la que acabamos de despedir, ese con poco. Y yo te invito a que la escuches, la sigas, porque tiene muchos estilos dentro de ese, cada trabajo que ha publicado y tiene algo especial. Así que apúntatelo tanto a Musgo, la gaditana, como a Keras Laoz. Esta que acabamos de escuchar. El comandante Twin llega ahora mismo hasta el tranvía musical y escuchamos sus flores de estos cinco chicos. Seis, perdón. Seis, me equivoco.

0: Pues ellos, el comandante Twin y sus flores, son quien, bueno, pues de alguna forma nos vamos acercando al final de nuestro viaje, aunque todavía nos queda un poquito, ¿vale? Yo te invito y te animo a que te quedes con nosotros para disfrutar de ese pequeño rincón que es el exquisito, al que todos, bueno, pues solemos refugiarnos, solemos ir cuando, por la razón que sea, decidimos escondernos del mundo. Si eres una de esas personas, bienvenidos al tranvía musical. Con ellos, con Secon, con este grupo que ya por desgracia se ha separado, nos vamos a despedir, te vamos a dejar hasta un próximo programa.
1: No puede ser.
0: Así que chicos, chicas, hombres y mujeres, vaqueros y vaqueras, ha sido un honor, un lujo estar estos 60 minutos con vosotros y os espero otro programa más y os recuerdo que tenemos nuestra página web candilradio.com para que podáis disfrutar de este programa y de los que queráis de esta santa casa de Candil Radio, candilradio.com. Con el rincón exquisito de Secon, te decimos adiós. Hasta un próximo programa.

0: musical se despide, deseando que el viaje haya sido de su agrado y esperando que viajen con nosotros en otro momento.
1: Y para cualquier sugerencia le atenderemos en mediaboca@yahoo.es.
0: mediaboca@yahoo.es.
2: ¿No te das cuenta, Benjamín?
3: El tipo puede cambiar de todo. De cara, de casa, de familia, de novia, de religión, de Dios. Pero hay una cosa que no puede cambiar, Benjamín. No puede cambiar de pasión.

Viriato, otra de las canciones más eléctricas que aparece en este tercer álbum de Compro Oro, el disco protagonista esta semana en La Hora Polar. Esta nueva colección de canciones han sido producidas por Diego Escriche de La Plata. En el disco, fieles a su eclecticismo y mestizaje musical, podemos encontrar pues desde rock al pop, pasando por el noise, el post-punk e incluso guiños a la nueva música urbana. Eso sí, sin perder su alma canalla, marca de la casa, donde los sentimientos del alma humana es el nexo de unión entre todas las canciones, sin llegar a ser un disco conceptual. Cerramos esta presentación en sociedad con otra de las canciones notables de la nueva entrega de Compro Oro. Esto es Al llegar febrero.

Al llegar febrero, otra de las canciones que forman parte del disco homónimo de Compro Oro. Y estos que llegan a continuación son Los Jaguares de la Bahía.

Los Jaguares de la Bahía, que publican un nuevo doble single. Esta es Scott, en honor a Scott Walker, una canción que directamente la catalogamos ya como toda una debilidad personal y que incide en su nueva faceta electroacústica, algo que ya avanzaba en su anterior trabajo en 2023 con canciones tan espléndidas como Booth o esta con la que nos quedamos, Side, una de nuestras favoritas de ese álbum. Siguen siendo Los Jaguares de la Bahía. Gold.

Madison, una de las canciones que forman parte de High Looking Up, el disco más que notable de Philippe Dulé. Un disco que aborda temas como la ruptura, la depresión, el trauma o la adicción. Una obra que gira en torno a la exploración, a la desobediencia creativa y el deseo de crecimiento como artista y como persona. Otros que acaban de lanzar nuevo disco son Cómo Vivir en el Campo, que presenta su sexto álbum con canciones como esta, Nunca es Suficiente.

La Silla de las Fieras pertenece a la última entrega de Julio de la Rosa, que después de unos años presenta un nuevo trabajo de canciones pop, dejando de lado momentáneamente las bandas sonoras. Aunque Las Malas Hierbas podría parecer un disco de rock sin guitarras, ya que en vez de basar la obra en los instrumentos habituales de género, Julio construye una corriente sonora a través de sonidos menos frecuentes en estos estilos. Seguimos en el sur, llega Cristalino, que persiste en la búsqueda de la sonoridad transparente, expansiva y de pulso orgánico que anhela el músico y actor granadino. Vuelve a sonar en La Hora por Ar su nuevo single, el segundo avance de lo que será su nuevo EP. Esto es El Hilo de Cristalino.

Google Fotos, otra de las canciones que forman parte de Mitos y Leyendas, el cuarto trabajo de Parque Sur, un disco donde las letras tienen protagonismo aún mayor de lo que nos tienen acostumbrados. Más cosas, ¿qué ha sido de los planes que hicimos anoche cuando estábamos borrachos? Ese es el título del tercer álbum de Emilia Pardo y Bazán, un disco que se abrirá con este San Juan y que se publicará el próximo 15 de mayo.

Los malagueños Benzú siguen sumando buenas canciones a su repertorio. Lanzan ahora un nuevo single, el que acabas de escuchar, bajo el título de Nuestro Sueño, donde siguen explorando diferentes vías alrededor del pop para crear melodías. Y en esta ocasión, acercándose al noise de finales de los 90 en lo instrumental. Seguimos en Málaga, llega el turno para Maenova, que avanza una de las canciones que formarán parte de su nuevo EP, un nuevo trabajo que llegará después de 3 años de silencio. Esto es Pisar el Cable. Ellos son Maenova.

Ahí queda Hostia Pedagógica con su nuevo single Abajo el Trabajo. Debutaron el año pasado con un EP homónimo y ahora presentan el segundo avance de lo que será un nuevo trabajo que aún no sabemos si será en forma de álbum o de EP. Estaremos atentos en todo caso, por supuesto. Y para encarar ya la recta final de la hora polar, nos quedamos con la nueva entrega de Amor Líquido. Esto es Ahora lo Entiendo.

Con Amor Líquido llegamos al final de la hora polar, 60 minutos midiendo los latidos crecientes del nuevo pop hecho aquí. Y para acabar, repetimos mismas latitudes sonoras. El dúo murciano Estela Gris firma un nuevo single bajo el nombre de La Cura. Con ellas llegamos al final de la hora polar. La semana que viene volveremos con mucho más aquí en forma de canciones. Ya sabéis, portaros bien. O no, chao.

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4: Hola Mabel, ¿cómo va por allí en Río Cuarto, en Córdoba?
5: Bien, bien Juan. Por supuesto, comenzando ya el programa 632 de Tango City Tour.
4: Claro Mabel, este primer podcast de tango y programa de radio que transmiten tantas emisoras y que es auspiciado por la Academia Nacional del Tango. Norberto, ¿cómo va por allí en Miami?
6: Aquí excelente, como dice un amigo mío cubano, mejor me perjudica.
5: Está bueno.
6: Pero feliz, feliz de estar nuevamente con tantos amigos en este mapa mundial que tiene Tango City Tour. Cuando uno ve las lucecitas de las radios, de los lugares donde acceden al podcast o acceden al sitio web o alguno de los portales o Spreaker o TuneIn o iTunes, a cualquiera de ellos, ahí estamos nosotros. Feliz, feliz de estar nuevamente con ustedes y con los amigos y hablando de tango. ¿Y sabés, Juan, una cosa?
4: A ver.
6: Hoy me parece que Mabel se nos va a agrandar como chaleco de payaso.
5: ¿Por qué lo decís?
6: Porque hoy vamos a escuchar dos voces cordobesas, entonces vamos a tener tres voces cordobesas hoy. Dos cantores y Mabel, la voz femenina del programa, pero esos dos cantores de lo mejor que ha producido el tango contemporáneo, y hablo del tango de los 70 para acá y de este siglo también. Vamos con el primero de ellos, nacido en Córdoba, allá por 1974.
4: Claro, muy joven Norberto este cantante. Se trata de Ariel Ardit, un gran, gran cantor que ya estuviera en Tango City Tour tiempo atrás, ¿no? Y que hoy lo traemos con su música. Un cantor prolífico y siempre creando y trayendo del pasado temas y obras que revive con un notable talento.
5: Buenísimo, hoy me va a encantar realmente. ¿Y qué les parece? Vamos a empezar ya con ese tango de Juan Larenza y letra de Marcilio Robles. Así es, Ninón.

0: Bueno, vamos a comentarles un poco de este gran cantante, Ariel Ardit. Él nació en Córdoba y a los 8 años se radicó en Buenos Aires, donde inició el estudio de canto lírico. Y fue allá por 1998 que en el boliche de Roberto comienza a cantar tangos. Pero hace su debut profesional ese mismo año, acompañado por el trío de guitarristas de Norberto Pereira, guitarrista de Ariel Ramírez y Nelly Omar.
1: ¿Y qué guitarristas? Si aclaremos, boliche para los latinoamericanos es a veces es un juego, pero boliche para nosotros es un bar, un tipo así de cantina. Bueno, ahí es donde empezó, pero el año siguiente de estar con las guitarras, creo que tiene una de las... no sé, esas cosas que pasan, que cambian la vida profesional de un cantor, porque se integra a la Orquesta del Arranque. Para mí, una de las mejores expresiones musicales de fin del siglo pasado, principio de este, que de alguna manera revive la orquesta típica y reanima al tango instrumental, con su composición. Así que para mí fue un punto de inflexión para Ariel. Pero igual él, por su lado, es muy bueno, ¿no? No dejemos de decirlo, pero con el arranque, ¿qué es lo que no hizo?
2: Sí, por supuesto, todo lo que ha hecho, ¿no? Y como cantor de esta orquesta, recorrió toda la Argentina y más de 120 ciudades de Europa, Asia y América. Y también, por supuesto, grabó 4 discos. A fines del año 2002, se reúne con el guitarrista Hernán Reinaudo y se presentaron en distintos lugares del circuito capitalino. Al año siguiente ingresó como cantante del Recoleta Tango, reemplazando a Guillermo Fernández, y compartió temporada además junto a su ídolo, Alberto Pozzetto.

0: Escuchamos a Ariel Ardit en el tema de Julio Pane y César Rossi, que hace con el bandoneón de Julio y la orquesta El Arranque para el CD Café de los Maestros, un homenaje al polaco Goyeneche, ciudadano de Saavedra.
1: Bueno, en julio de 2004 debutó junto a la Orquesta Nacional de Música Argentina, Juan de Dios Filiberto, en el hermosísimo Teatro Cervantes, la orquesta dirigida por Néstor Marconi. En el año 2006 volvió a cantar con ella, pero esta vez bajo la dirección de Ramiro Gallo. En el 2006, también, ya como solista, realiza un ciclo con Lidia Borda en el Teatro Torcuato Tasso. En abril comienza la grabación de su primer disco como solista, Doble A, editado por Aqua Records, con el acompañamiento de las guitarras y la orquesta de cuerdas a cargo de Ramiro Gallo. Luego hizo su primera gira como solista en Italia, en Roma.
2: Sí, y una de las cosas que tiene Ardit es que ha hecho muchísimos discos, quizás uno de los más prolíficos cantores grabando en los últimos 10, 15 años. Realmente siempre está con algo nuevo, algo moderno. Fíjate que para los 100 años de Pichuco, él graba justamente un disco dedicado a ese centenario de Troilo. Y entre esas grabaciones está este hermoso tango que hiciera Aníbal Troilo en la música, con letra de Cátulo Castillo. Una belleza, Desencuentro.

0: allí.
1: Realmente bello este tango, a mí me encanta, Y en el Festival de Cine de Mar del Plata, en el año 2007, se presentó el disco Raras Partituras, bajo la dirección musical de Gallo, en el que interpreta dos temas inéditos. Ese año fue convocado por Rodolfo Mederos para participar de un documental y el homenaje al bandoneón, en el que interpreta el tango Se muere de amor. Y participa como cantante invitado de la Selección Nacional de Tango y de la orquesta y trío, respectivamente, de Víctor Lavallén y Rodolfo Mederos.
2: Bueno, y vamos a escucharlo en algo muy especial, con un grupo ruso que se llama Solo Tango. Él lo grabó en Moscú. Ariel nos hace entonces este tango de Cadícamo, Tres Esquinas.

0: Bueno, a mí me encantan, ¿eh? No dejen de buscarlo en YouTube, tiene videos maravillosos. Ariel ya es de la época más fuerte del uso de la imagen, del video, ¿no? Fíjense que hay uno fantástico en que canta con su madre, muy joven ella, y cantan el vals Tu Olvido. Hermosísimo realmente.
1: Bueno, y el año pasado se dio el gusto, el gustazo se podría decir, de presentar su Gardel Sinfónico, nada menos que en el Teatro Colón. Y también Ariel ostenta ya un Grammy latino, ¿no? Todo un gran ganador.
2: Sí, tenés razón. Mirá, los videos en Rusia, en Polonia, es espectacular lo que él ha grabado en todos lados, ¿eh? Y justamente fue en Medellín que presentó ese Gardel Sinfónico. En Medellín todos los años se hace un enorme homenaje a don Carlos Gardel, y él fue con esta creación que hiciera y que grabara con la Orquesta Filarmónica de Medellín, precisamente uno de los mejores tangos, una de las mejores melodías de Carlos Gardel, que es Soledad. Vamos a escucharlo.

Hermoso tema, este es de Francisco de Caro, no de Julio, es muy bonito tema. Y realmente Ariel es uno de los cantores que más trabaja, que gira, que va por todo el mundo, se presenta continuadamente. Y como les decía Mabel, entren en YouTube y vean los videos porque son modernos, están muy bien grabados y hasta tienen buen sonido. Justamente de uno de esos videos vamos a escuchar esta música porque es una grabación que él hiciera en Polonia con ese conjunto tan famoso en Europa, en Rusia, pero en Europa Oriental y también en Europa Occidental, Solo Tango, que acompaña habitualmente a los bailarines rusos en el Campeonato Mundial de Tango. Vamos a escuchar este María y nos vamos a una pausa.

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1: Qué bárbaro, qué bárbaro. La verdad que Ariel a mí me encanta, porque además tiene grabaciones modernas con un sonido excelente, ¿no? Y eso es una, a veces una de las cosas que uno sufre con los tangos bonitos, pero de allá de los 40, de los 50. Pero dijimos que eran dos grandes del tango, nacido en Córdoba. Y estas cosas que tiene hoy el internet es algo maravilloso. Porque, Mabel, te voy a dar una sorpresa. Por ahí, no sé cuán lejos, ¿vos estás muy lejos de la falda?
2: Sí, estoy como a 300 kilómetros, sí.
1: 300 kilómetros acá en Miami es ir al mercado.
2: Bueno.
1: ¿Viste? Todo es lejos acá. Bueno, pero te voy a decir más. La luz de un fósforo es tenue, dura poco. Pero esta luz de un fósforo que nos entrega la voz de Ariel en un bar de la falda, una noche en que se juntaron casualmente con el bandoneón de Rubén Juárez, esta luz no se va a apagar nunca.

0: Qué introducción, Norberto, la luz de un fósforo, qué tango, ¿no? Un hallazgo, esta grabación amateur de estos dos grandes, que se juntaron en un bar, como decías, allí en La Falda, y con esa devoción que tenía Rubén Juárez y el talento de Ariel Ardit. Bueno, qué maravilloso, ¿no? Y cuánto disfrutaba Rubén de estos encuentros, ¿no?
1: Sí, una cosa increíble. Yo me ha quedado marcado en mi vida una noche en Homero hasta las 5 y pico de la mañana con Rubén tocando el bandoneón y tomando champagne y qué sé yo, cuántas cosas más, pero no, fue mayormente champagne, pero qué lindo, qué lindo. A Rubén le encantaba, eso realmente no le hizo muy bien a su salud, pero él se quedaba tocando, disfrutando y en este caso acompaña en el bandoneón Ariel ahí en ese bar de La Falda, pum, un encuentro totalmente casual que pueden ver en YouTube, ¿eh? Están los dos, está grabado, se ve que con un teléfono, con una cámara, todo con movimiento y demás, pero hasta diría que salió bastante bien el sonido.
2: Qué interesante, sí, realmente dos personas que sin duda han marcado el tango de fin del siglo XX y de principios de XXI, ¿no? El tango tradicional con mucho talento y también creatividad.
0: Sí, Mabel, talento y creatividad, como se refleja en esta obra de Cacho Castaña con el propio Rubén. Vamos a escucharlo. ¿Qué tango hay que cantar?

0: Y también hay tangos que traen recuerdos enormes de él, ¿no?
1: Y sí, por supuesto. No hay que olvidarse de cuando Rubén comienza con la orquesta de García, creo que después con Garelo. Era un chiquilín para un cantor de tango en esas épocas, ¿no? Estamos hablando, creo que en los 70 sería, porque yo lo seguía en el teatro y él salía, me acuerdo que en un teatro de Corrientes, no sé si no era el Astral, él salía caminando por los pasillos y cantando con la orquesta en el escenario. La verdad que una maravilla. Eran los temas que lo hicieron famoso en ese momento de chiquilín. Vamos a escuchar uno de ellos que a mí siempre me trae un gratísimo recuerdo. Una enorme satisfacción haberlo escuchado en vivo en aquellos tiempos a Rubén Juárez cantando Una piba como vos.
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0: Estos tangos de su primera época, ¿no? Pero luego, como escuchamos el tema de Cacho Castaña, él hace temas de Cacho, pero también de Eladia o de Chico Novarro, todos contemporáneos que él adopta, ¿no? Y que interpreta tan bien, de una manera única.
1: Sí, sin duda, fue uno de los que mejor interpretó este tango de letras contemporáneas que vos mencionás, ¿no? Como este, en este caso, Cantata Buenos Aires.
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Sí, qué bien que los hace a los modernos. Qué bien, qué bien, qué bien. No hay que olvidarse de la letra de Horacio Ferrer. A él le cambiaron también, también. Lo hacía todo, todo lo hacía muy bien, Rubén. Hay un ejemplo de un tango mucho más tradicional. Juntamente el otro día estábamos con unos amigos y me contaban de este tango. Decía, hay dos versiones espectaculares, pero a mí me gusta la versión de Rubén. Alberto Morán lo hizo famoso, pero este tango de Soto y Caldara, nadie lo hizo mejor que Rubén Juárez. Escuchen este pasional.

0: Y sí, es difícil cuando uno se pone a pensar cuál es la mejor o la más linda canción o su interpretación. Porque, fíjate, hablamos de Una piba como vos. También está Mi bandoneón y yo. Este pasional, por ejemplo, es impresionante. El aguacero también lo hace muy bien. Cuando tallan los recuerdos. Una hermosa polca de Ferrer, Soy un circo. Sueño de barrilete. Qué sé yo, no se terminan nunca, no alcanza. Tenemos que escuchar más, pero mucho más, ¿eh? Y por supuesto, dejé de lado Café La Humedad, que lo dice todo, ¿no?
1: ¿Y qué podés decir? ¿Qué podés decir? Pero vamos a dejarlo para un poquito más adelante, para el final. Ahora vamos con un tango de Garelo y Héctor Negro, también un tango relativamente de composición contemporánea. Rubén lo hace muy, muy bien. Que probablemente mucha gente ni lo recuerde cuando hablamos de Rubén Juárez. Vamos a escuchar este Tiempo de Tranvías.

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0: Bueno, sin duda Rubén Juárez, en el recuerdo, ¿no? Y su voz que quedará con nosotros para siempre. Yo diría también como quedó la de Gardel y de tantos otros, pero me parece que con Rubén pasa algo especial, marca algo, ¿no?
1: Bueno, sí, sin duda, ¿no? Por su juventud, su talento, su bandoneón, porque no podemos olvidar que fue un talentoso músico además, ¿no? Además de un gran cantor.
2: Sí, claro. Imagínate que las grabaciones que últimamente hacía él con su bandoneón tenían una profundidad interpretativa increíble. Pero bueno, nos tenemos que ir. Hemos disfrutado con dos cordobeses de primera. Acá teníamos la primera cordobesa y con Mabel. Y ahora los invitamos a tomar un café, ¿saben dónde? En Gaona y Boyacá.

billar y reunión. Nos vamos hasta dentro de 7 días con este Tango City Tour, el primer podcast de tango del mundo, auspiciado por la Academia Nacional del Tango. Y nuevamente, nuestro agradecimiento y reconocimiento a tantas radios que nos incluyen semanalmente en su grilla. Todas, muchísimas gracias. Y a ustedes, nos vemos en 7 días.

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1: En la época de La Gramola, en M80 Radio, pues yo no conocía todavía a mi amiga Sole, que la conocía a través del grupo Amaral, y cuando ya nos conocimos, ya no existía el programa de La Gramola. Pero después Joaquín Guzmán volvió con una radio online en la que ponía La Rocola. Y entonces en este programa, mi amiga Sole me dedicó una canción que no recuerdo ahora mismo cuál es, pero como otra artista que tenemos en común es Vega, pues aprovecho y le dedico yo a ella una canción de Vega aquí.

Recuerdo cuando tenía unos 13 o 14 años, fuimos con los amigos a Guadí, vimos un concierto de Seguridad Social. En su momento estaba pegando mucho y entramos a un karaoke, creo que esa noche o noche siguiente, y me animé con Entre dos tierras de Héroes del Silencio.

No sé si fue el primer concierto. Creo que he visto más conciertos antes, pero el más especial que he visto en mi vida es Fito y los Fitipaldis. En ese concierto, el que hoy en día es mi pareja me dijo: "Te quiero con Se me ponen si me ves a rojitas las orejas".

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1: Son las 7 de la tarde y 22 minutos.
2: Pues la primera canción que me aprendí yo creo que tiene que haber sido Sugar de System of a Down. Amigo, con 17, 18 años cuando me compré el bajo, ¡bra! Digo, lo primero que tal y a reventar el ampli que tenía hasta dejarlo destrozado.

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1: Bienvenidas a la sección A ti también te pasa. ¿Tus emociones también estallan sin sentido? Llevo una semana fatal, lo confieso. Y eso que creía que estaba muy contenta, porque hace buen tiempo, brilla el sol, está empezando a subir la temperatura, pero qué va. Estoy en una especie de montaña rusa entre ligeramente molesta y me echo a llorar con ver un gatito abandonado. Tanto es así que el domingo estallé de repente y tuve una bronca monumental en casa. Cuando conseguí calmarme, con el daño ya hecho, empecé a pensar que todo tiene que tener una causa. Bueno, podrían ser las hormonas o la astenia primaveral, pero seguro que hay algo más. Y sí que lo hay. Me han pasado unas cuantas cosas durante la semana, unas muy buenas y otras muy estresantes. Y he llegado a la conclusión de que, a pesar de creer lo contrario, soy muy mala a la hora de gestionar mis emociones. La mayor parte de las veces, todo surge de un pensamiento repentino que no puedo controlar y que crece exponencialmente. Hago todo lo que puedo para detenerlo, pero sigue ahí. Y antes de que pueda darme cuenta, ha dominado por completo mi vida a través de cómo me siento. Consigue ponerme triste, enfadada, ansiosa, desesperada. Y claro, luego actúo en consecuencia haciendo cosas que no son lo mejor para mí ni para los que están a mi alrededor. Y no hay manera de combatirlo. Bueno, en realidad sí que la hay. Pero hay que aprender a hacer una cosa que se llama regulación emocional. Y yo todavía soy una principiante. ¿A ti también te gusta regularte? ¿Tus emociones también dominan tu vida? Igual es que estás en el espectro, como yo.
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2: Os voy a recomendar un libro que se llama El chico que nadaba con pirañas. Trata de Stan, un niño que vive con su tío en una fábrica de conservas. Decidió escapar y unirse a un circo ambulante. Este lugar lleno de personas excéntricas y de situaciones increíbles. Stan descubrió su verdadera identidad y un don muy especial. Quizá podía nadar con pirañas. Si queréis ver más, entonces compradlo. Y por último, me llamo Cautar. Estoy en el colegio 28 de febrero y os lo recomiendo. Es muy divertido. Adiós.

0: para ti.
1: Dentro de la música clásica, es verdad que parece que la música sinfónica tiene todos los puntos para ser un poco la máxima expresión de la música clásica. Pero yo creo que hay alguna época donde la música prácticamente era matemática y era la época barroca. Oír a Telemann o a Bach, los conciertos de Brandenburgo o Haydn o Händel, el Mesías, pues yo creo que esa es una música que para mí me conmueve mucho más que las grandes orquestas sinfónicas.

Y como disco completo, ¿qué disco me llevaría a una isla? A lo mejor, pues está por lo mismo. Hay un montón, hay un montón. Pero si es que al final voy a recurrir siempre a eso, al principio, al origen, ¿no? Yo creo que el álbum blanco, el álbum blanco de los Beatles, es un álbum en su momento no muy bien acogido por la crítica, en el que ya los cuatro de Liverpool empiezan a demostrar que cada uno iba por un lado. Pero tiene una amplitud de música, de registros, de miradas, de acierto, de desacierto, que me parece tan humano, tan rockero, tan íntimo, tan clásico. Lo tiene todo. Tiene música de vanguardia, tiene swing, tiene heavy metal, folk, country, tiene todo. Y sería el disco que yo, el álbum blanco de los Beatles, ¿no? Le tengo un muy especial cariño a Blackbird. Siempre, además yo muchas veces los conciertos la hago. Una canción que me gusta mucho y es muy agradecida. Técnicamente tienes que controlar la guitarra, con lo cual también te pega un fly. De decir, joder, que sabe tocar Blackbird, ¿no? Es quien te está viendo, ¿no? Pero es agradecida por su dificultad y por su emoción. Así que Blackbird, forever.

Hombre, pues las coreografías de los vídeos, la verdad que eran cada vez más espectaculares, ¿no? Pero como decía, yo nunca. El único vídeo así que me moló un poco, y tampoco tengo una coreografía muy espectacular, fue el de el vídeo Kill to Radio Star de los Buggles, ¿no? Que además, precisamente, fue el primer videoclip que emitió la MTV, ¿no? Y la coreografía era un poco tonta, pero bueno.

Y si hablamos de los artistas españoles, no sabría muy bien por cuál definirme, porque ya he dicho en varias preguntas que me encanta Joaquín Sabina, que es, bueno, para mí es el más grande, porque es el más completo a nivel, pues, de composición, de conexión con, en este caso, conmigo, ¿no? Yo he escuchado además a Sabina cuando era pequeña, cuando era más joven, lo sigo escuchando y creo que me acompañará siempre, ¿no? Y además algunas de sus canciones, pues, han acompañado algunos de los momentos más intensos de mi vida, ¿no? Pero me encanta también Rosana, me gusta mucho, hay grandes también, bueno, me gusta mucho Fito, me gustan muchos artistas españoles. Si tuviera que quedarme con uno, sería con Joaquín Sabina por toda esa parte emocional que implica, ¿no? Que tiene que ver conmigo.

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Pues la verdad que mi primer recuerdo musical, no sé decirte, pero era muy, muy pequeñito y recuerdo esas mañanas de sol, de mi madre preparando la casa y mi hermana en Carnamari escuchando la música de los Pecos. Yo recuerdo esas mañanas que mi madre pues, nos preparaba el desayuno y esperábamos el transporte escolar para ir al colegio de Gádor porque nosotros vivíamos en la afuera y lo recuerdo perfectamente con una nitidez muy clara, esa música de los recuerdos de Un par de corazones y todo ese tipo de temas y quizá ese es el recuerdo musical de mi infancia que más nítidamente tengo en mi memoria.

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0: Su aliento más pestilente, gracias. 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

Pues a esta altura del partido tengo una carpeta llena de entradas de todos los conciertos desde los 16 años, cuando con mi primer cochecillo de segunda mano iba por ahí a ver si iba pillando conciertillos cerca. Y todavía en el local de ensayo de Trastornados todavía tenemos ahí aquella bandera de Metallica, aquel Trooper de Iron Maiden. Y recuerdo que mi bici ya tenía en el techo mi bandera de Sepultura, del Roots de Sepultura. Aquella canción Roots con los himnos tribales y demás de allí de Brasil estaba muy potente y estallaba la cabeza. Era impresionante ver esa musicalidad.

Bueno, hoy en día es fácil tenerlo todo de muchos, con las plataformas digitales. El mundo ha cambiado, el mundo musical. Antes era un trabajo artesanal, de alquimista casi, ir coleccionando, encontrando todos los álbumes de los grupos, ¿no? Hoy en día es muy fácil porque con las plataformas, pues, fácil acceso. Tengo listas con casi todos los álbumes de mucha gente, y cuando se me olvida alguno rápidamente, ¡up!, me falta tal, y lo buscas y lo tienes, ¿no? Tengo casi todo de Chet Baker, por ejemplo, de U2.

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1: Bienvenidas a la sección ¿A ti también te pasa? ¿A ti también te dicen que eres rarita para comer? Conozco a una persona impresionante. Es la reina del conservatorio. Saca unas notazas y además es el alma de la fiesta con sus amigas. Se apunta a un bombardeo, como se suele decir. El único problema es que cuando vamos de viaje tenemos que asegurarnos de que en el lugar al que vamos exista un supermercado de confianza. Porque si la comida no sale de ahí, ella no come. Y punto. En nuestro último viaje nos hizo muchísima ilusión descubrir que el supermercado en cuestión estaba justo a la vuelta del hotel. Yo, por mi parte, como de todo, y me encanta probar cosas nuevas siempre que no huelan raro. Sin embargo, si me invitas a tu casa y quieres que te ayude a poner o quitar la mesa, no hagas sopa de pescado, ni habas, ni alcachofas, ni hígado, porque puede que me desmaye con el perfume y seguro 100% no voy a tocar los platos donde estén ni para acercarlos al lavavajillas. Lo siento, es que no puedo. La repugnancia que me produce es superior a los buenos modales y a mi constante deseo de ser útil. Incluso ahora, mientras lo escribo, se me están poniendo los pelos de punta. Literal. ¿A ti también te pasa? ¿O eres de las que preferirían comer todos los días lo mismo porque es mucho más fácil, más rápido y más agradable? Si es así, en cualquiera de los casos, déjame confirmarte que no eres rara. Seguro que eso es lo que te dicen los demás, ¿verdad? Igual lo que a ti te pasa es que estás dentro del espectro, como mi amiga y yo, y todavía no lo sabes.
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Muy buenas, ¿todo bien? Perfecto, porque ahora mismo comienza Hits Inolvidables con toda la buena música del recuerdo de las tres últimas décadas, como siempre, en este mismo punto del dial. Saludos de Alfonso Caballero. Comenzamos y lo hacemos con unas chicas que se hacían llamar The Veronicas, que en enero de 2009 nos presentaban esta canción que sigue intacta a día de hoy. Untouched.

Untouched, intacta. Hasta Australia nos hemos desplazado para comenzar en el día de hoy hits inolvidables. Una de las gemelas de The Veronicas, Jessica Origliasso, tuvo una relación sentimental con Trace Cyrus, el bajista y cofundador de la banda americana Metro Station, que lanzarían un año antes su tercer sencillo titulado Shake It.

Shake It, en español, agítelo. Con un título en inglés similar al anterior, Shake It Off, Taylor Swift haría bailar de forma enérgica a la cerdita Rosita, una de las protagonistas de la película de dibujos animados Canta. ¿Recuerdas su baile?

Si en la cinta de dibujos Canta sonaba una versión de la canción original de Taylor Swift, en la segunda parte de la misma, el orangután interpretaba Sky Full of Stars de Coldplay, que es el tema que va a sonar en estos momentos aquí, en Hits Inolvidables.

Sky Full of Star, un cielo lleno de estrellas de Coldplay, en el que colaboró el DJ Avicii, que introdujo elementos de música dance en un sonido que conectaba con el Eurodance de los 90, con un estilo bailable y enérgico como el que se podía escuchar también en esa época con The Rhythm of the Night de Corona.

Seguimos dentro del Eurodance con un tema que consiguió sonar en todas las pistas de baile de la época, pues tras el ritmo de la noche podía llegar también el amor. What is Love? Hathaway.

Y en este pequeñito repaso por la música Eurodance de los 90 que estamos haciendo ahora mismo, recordamos a Dr. Alban y su famosísimo It's My Life, que además de sonido compartió productor con el anterior Hathaway.

Dr. Alban sería el antecesor del sonido más actual de la década de los 2010 con artistas como David Guetta o Calvin Harris, que consiguen una fórmula especial para modernizar dicho estilo musical. En 2019, David Guetta, en colaboración con la cantante y compositora Rey, sacarían al mercado Stay.

Grandes colaboraciones las realizadas por la británica Ray, como la de 2016 con su compatriota el DJ Jazz Jones y su tema You Don't Know Me.

El británico Jazz Jones, influenciado en su música por las raíces diversas que tiene, pues es hijo de padre turco y madre chino-malaya, habiéndose además criado con un padre nigeriano. Jazz Jones ganó fama internacional en 2014 al colaborar en el sencillo I Got You de Duke Dumont, alcanzando el número uno en el Reino Unido.

Un ritmo muy bailable, el de I Got You, de Duc Dumont y Jax Jones, con un toque tropical que lo podríamos comparar con la música del español Álvaro Soler, aunque en este caso con un estilo más pop. Un toque tropical, como decía, en donde el sol es protagonista, al igual que en el tema elegido para que suene en el día de hoy en Hits Inolvidables. El mismo sol. Música en español con Álvaro Soler.

De Álvaro Soler a otro Álvaro, Álvaro de Luna, que muy a finales de 2020 lanzó en solitario su gran hit Juramento Eterno de Sal, con el que me despido por esta semana y te emplazo, si así lo deseas, a seguir recordando grandes éxitos de las tres últimas décadas dentro de 7 días aquí, en Hits Inolvidables. Espero que pases una muy buena semana. Recibe un beso de Alfonso Caballero. Disfruta de la vida. Hasta la próxima.

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2: Bienvenido a este viaje sonoro que hacemos llamar el tranvía musical 87.6, lo que es lo mismo, Candil Radio. Comenzamos con Nathan, un tipo que nos viene a interpretar este Waves. Bienvenidos.

Bueno, ¿qué me dices del buen rollo que te hemos empezado a dar aquí en el 87.6? Ruby Water es quien llega ahora mismo hasta nuestro viaje sonoro con su tema Blow.

Y mola lo que hace esta chica, lo que hace Ruby Water con su Blow. Nobody Knows, Autograph junto a Wine. Lo hemos escuchado muchas ocasiones aquí en el 87.6. Y hoy una más. Como siempre, espero que te guste.

Autograph junto a Wine. Anda que no mola lo que te traemos en el tranvía musical. Y una chica que escuchamos en aquel especial que hicimos de la Loop Station y lo que viene a ser un poco, bueno, la improvisación sonora y que uno se lo haga todo. Pues ella es el mejor ejemplo, ella se lo hace todo. Se toca las bases, la guitarra, lo canta, lo loopea, lo repite y ella se hace una orquesta. Tash Sultana es de quien te estamos hablando. De su jungla musical, una chica que empezó en YouTube y cantando en las calles.

Freak Air, es como se llaman estos señores que hacen posible este In the Shadows que estamos escuchando ahora mismo en Candil Radio. G. Ember es un tipo que llega ahora mismo hasta candilradio.com y nos ofrece este Something More.

Bonito, ¿verdad? Lo que te ha traído. Ahora WDL junto a Maui, Monster versus Angel.

0: Muchísima parada. 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
1: 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Yeah,
2: yeah. Eléctrico es que nos gusta como lo hace esa gente y ese Oh Devil. Seguimos ahora con Bidwell y su When I Turn. Esto también lo puedes escuchar por centralcandilradio.com, como y cuando quieras. Ahí lo tienes todo, la carta, para disfrutar en el momento en el que tú quieras y lo desees. Radio a la carta, el tranvía a la carta, Candil Radio a la carta. Bidwell, que es lo que nos interesa. When I Got Through.

0: Oye, esto también. ¿Bailas?
1: No, hacer ese tipo de cartel.
0: Ok.

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2: Y seguimos susurrándote, seguimos respirando con un dúo que hemos escuchado en muchas ocasiones aquí en el tranvía musical Breathe.

escuchando ahora mismo en el 87.6 Viewville junto a Nombi. Paisajes sonoros que nos gusta ponerte, que nos gusta pincharte aquí en el 87.6. Malibu State, con la colaboración de Holly Walker, dos tipos con esta chica que estás escuchando. Still se llama esta.

Y es Klein quien nos visita ahora mismo al 87.6. Es Klein quien tiene la suerte, bueno, pues de poder acercarse a tus oídos, y tus oídos se acercan pues a ellos, a esta formación. Seguimos con más historias. Zimmer junto a Finn. Lost Your Mind. Si te gusta, búscanos en candilradio.com y ahí lo podrás escuchar todo.

Qué basecita más molona, ¿verdad? Zimmer junto a Finn, Lost Your Mind. Te decía que en candilradio.com tienes todos los programas habidos y por haber para escucharnos como y cuando quieras, desde tu móvil, desde tu coche, desde tu casa, desde donde quieras. Así que con esto simplemente te voy a decir adiós. Chicos, chicas, hombres y mujeres, vaqueros y vaqueras, ha sido un placer, un lujo, un honor estar como siempre 60 minutos contigo. Si quieres más, ya sabes dónde. En Candil Radio sigue la programación y te decimos adiós con Billy Sharp y su Roasting, tocando la guitarra frente a

0: Galería Musical se despide deseando que el viaje haya sido de su agrado y esperando que viajen con nosotros en otro momento.
1: Y para cualquier sugerencia le atenderemos en mediaboca@yahoo.es.
0: mediaboca@yahoo.es.

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Hola, ¿qué tal, amigos? Saludos de Antonio García. Comienza aquí una nueva edición de Rock Museum. Bienvenido, bienvenida si te acabas de incorporar a esta sintonía. Como ya suele ser habitual, tenemos 60 minutos a partir de este momento para dedicarlos al mundo del rock. Como en cada comienzo del programa, te comento el correo por si en algún momento te quieres poner en contacto con nosotros. Es rockmuseum@hotmail.com.

hoy vamos a estar escuchando la música de Status Quo, de The Cult, Neil Young, The Southern River Band, The Black Crowes, y nos despediremos con The Black Keys.

todo preparado, así es que comenzamos esta edición, como te comentaba hace un momento, con Status Quo. Acaba de salir al mercado un doble directo grabado en el Hammersmith en 1979. Tenían los Status Quo un índice de popularidad bastante importante a finales de los 70, y vamos a estar escuchando algunos de esos temas. El primero en sonar es este, Hold Your Back. 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

Es la música directo de Status Quo en ese año 1979. El siguiente corte que hemos elegido para escuchar es este Rocking All Over the World.

El último corte de sonido directo de los Status Quo que vamos a extraer es este Down Down.

Más música aquí en Rock Museum. Nos adentramos en la década de los 80. En 1987, The Cult editaban su disco Electric, un disco que les lanzaría a nivel mundial de una manera meteórica. Vamos a estar escuchando varios temas. El primero en sonar es justamente el que abre el disco, Wildflowers.

Vamos ahora con la música de Neil Young de su disco American Star and Bars, editado en 1977. Vamos a extraer el tema Like a Hurricane.

Neil Young en plena década de los 70. 12 años más tarde, en 1989, Neil Young editaba su disco Free Down, el cual tiene un tema que es el Rocking in a Free World, el primero del disco en acústico, y el mismo en eléctrico. Justamente nos quedamos con esta versión eléctrica del ya legendario Rocking in a Free World.

Vamos ahora con música actual. Nos centramos en el disco de Southern River Band llamado Easy Say Damn Down, editado justamente hace unas escasas semanas, con temas como este Bad Lucky Baby by

Más música editada recientemente. Hace poco también se editaba el disco de The Black Crowes, ese A Pound of Fiddlers. Y vamos a extraer un par de temas en el día de hoy. Ya había sonado semanas atrás en este mismo programa canciones contenidas en él. Hoy nos dedicamos a escuchar este Do the Parasite.

Y el último corte que escuchamos de The Black Crowes, también contenido en este último disco de estudio, A Pound of Fearless, es el tema It's Like That.

Los últimos minutos nos quedamos escuchando la música de The Black Keys dentro de su disco Preacher, que también acaba de salir al mercado en estos días. El primer tema a sonar es este Stop Arguing Over Me.

Y el tema que cierra esta edición de Rock Museum es este Tomorrow Night. Con él ponemos el cierre. Como siempre, un placer compartir este tiempo de música, este tiempo de radio contigo. Nos volveremos a encontrar la próxima semana aquí, en este mismo punto del dial. Chao, amigos.

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0: Vamos, de hecho, lo de no ser profeta en tu tierra, en este país es una bendición.
1: Casi mejor, ¿no?
0: Sí, casi mejor. Como he dicho en otras ocasiones, en el momento en el que te hagan una entrevista en el Babelia, estás jodido. Porque significa que...

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Espejos. Los espejos están llenos de gente. Los invisibles nos ven. Los olvidados nos recuerdan. Cuando nos vemos, los vemos. Cuando nos vamos, ¿se van? Este libro ha sido escrito para que no se vayan. En estas páginas se unen el pasado y el presente. Renacen los muertos. Los anónimos tienen nombre. Los hombres que alzaron los palacios y los templos de sus amos. Las mujeres, ignoradas por quienes ignoran lo que temen. El sur y el oriente del mundo, despreciados por quienes desprecian lo que ignoran. Los muchos mundos que el mundo contiene y esconde. Los pensadores y los sentidores. Los curiosos, condenados por preguntar. Y los rebeldes y los perdedores y los locos lindos que han sido y son la sal de la tierra. Lee Espejos, una historia casi universal, de Eduardo Galeano, editado por Siglo XXI.

cuando viajo, en realidad me gusta escuchar un poco de todo, pues en general toda la música que me guste. También depende mucho de con quién viaje, ¿no? Porque hay que ponerse un poco de acuerdo en los gustos musicales. Pero lo que yo siempre intento poner es alguna canción de Estopa, porque es como así que te anima y te hace, yo qué sé, como más ameno el viaje. La raja de tu falda, por ejemplo.

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3: Hola, soy Alicia y además de ser monitora actualmente en dos centros aquí en la provincia, en Almería, pues también tengo mi formación y soy maestra de educación especial, de pedagogía terapéutica. Pues todo esto se remonta allá por el 2015, cuando un ángel, porque es un ángel ahora, no está aquí entre nosotros, pues se cruzó en el pasillo del IES Carmen de Burgos, se cruzó en el camino y se hizo mi amigo. Este chico se hizo mi amigo, presentaba dificultades y nos hicimos súper, súper, súper amigos. Y yo dije aquí, uy, aquí algo pasa. Digo, yo tengo que investigar, tengo que dedicarme a ello, ¿vale? Porque siempre, cuando hay necesidades, nos damos cuenta de que este alumnado tiene que enfrentar día a día. Alguna que otra broma, que baja un poco pesada y él se siente mal. Muchas veces la familia viene, se dice a los profes, pero los profes, ¿y qué hacemos? Es que son preadolescentes, es que son adolescentes. Pero este chico, las 6 horas y media que pasaba en el instituto, las 6 horas, pues a veces estaba bien y a veces estaba un poco deprimido. Pues mira, pues yo me acercaba, estaba con él. Y fueron pasando los años y yo decidí pues meterme de lleno en el ámbito de la educación y me fui especializando en la educación especial. Y justo después, pues ya pasó también el diagnóstico de mi hermano. Digo, ¡ay! Otra señal. Este es el camino. Tengo que seguir formándome y descubriendo qué es esto. Y seguís trabajando y a ver lo que pasa. Pues seguí y seguí. Hice mi examen de oposición, estoy en bolsa. Pero yo día a día me sigo encontrando con muchos compañeros del ámbito que dicen, es que no llegamos. Es que tengo a uno con problemas de conducta, conducta grave. Otro que apunta con cositas que creo que es TEA. ¿Qué cree? Porque no tiene formación, no sabe si puede ser TEA o no. Y es que tengo a 26 más que atender y no sé. ¿Y qué les dices? ¿Qué les dices tú a estos compañeros? Que no pueden, que no llegan. Y tú, pues yo estoy esperando que me llamen, me dé la oportunidad de trabajar y aprender. Yo quiero ayudar al alumnado a que esté bien y a que tú también hagas tu trabajo bien, porque tú eres profe de educación física, a lo mejor, o seño de música, no lo sabemos, ¿no? Pero ellos no tienen la formación específica para saber si puede ser una conducta grave o problemas de conducta o un TEA o un TDAH, por ejemplo. Y están muy desbordados y necesitan que lleguemos nosotros, que estamos en una bolsa inmensa, que no se mueve, que estamos ahí deseando poder llegar a los centros y poder ayudar. Y sobre todo que este alumnado esté bien y que avancen y no se queden estancados y que sobre todo su proceso de enseñanza-aprendizaje sea óptimo, porque si no aprenden, ¿qué hacen las 5 horas de cole? ¿En una silla? O sea, es que no hacen nada. Y eso es lo principal, creo yo, que lleguemos a los centros, estimularlos, estar con ellos y también que los demás profes respiren un poco y que digan, aquí está el compañero que me va a ayudar, me va a orientar un poco, que sabe por dónde van los tiros.
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2: Buenas chicos y chicas, soy Alex Ruiz de Sexto A y estoy en el colegio 28 de febrero. Os voy a hacer una recomendación de un libro, Los compas en la prisión. Los compas estaban en la prisión, no saben ni cómo llegaron. Para escapar necesitan hacer unas cuantas pruebas, como saltar obstáculos y... Os recomiendo comprarlo y os divertiréis mucho.
3: Pues un tema que nunca escucharé en casa y sin embargo escucho todos los veranos es Paquito el Chocolatero. Y en mi casa lo que sí me gusta escuchar, lo que escucho últimamente, es el último disco de Wither, una canción sobre todo que se llama King of the World.

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Hola oyentes de Candil Radio, soy Beatriz Gómez y hoy quiero ayudarte a elegir la mejor escuela de música o profesor para tu hijo. Elegir bien es crucial para su desarrollo musical. Primero, investiga la formación y experiencia del docente, asegurándote de que tenga conocimientos pedagógicos para adaptarse a las necesidades de tu hijo. También revisa la reputación del lugar de clases. Busca opiniones de otros padres y alumnos e incluso consulta a antiguos trabajadores para obtener una perspectiva más completa. La comunicación es clave. Asegurarte de que el profesor mantenga un canal abierto con los padres y, si es posible, asiste a alguna clase como oyente. Esto te permitirá observar cómo enseña, cómo es el ambiente de aprendizaje y cómo interactúa con los alumnos. El bienestar emocional del niño también es importante. Busca un ambiente acogedor y considera si las clases deben ser individuales o grupales. Por último, define si prefieres un enfoque lúdico o más profesional, dependiendo de los objetivos y la edad de tu hijo. Con estos consejos, ¿a qué esperas para encontrar al profesor ideal? Esto fue el Consejo Musical con Beatriz Gómez en Candil Radio.

Hola, me llamo Laura Montalbán Amate y soy del Colegio 28 de Febrero. Hoy vengo a hablar del libro Las Brujas. El autor es Roald Dahl y el ilustrador Quentin Blake. Este libro te hará pasar un rato espeluznantemente divertido. Atrévete a leerlo, pero cuidado, las brujas están en todas partes.

Un artista con el que soñaría compartir un café y charlar de música con Frank Sinatra, indudablemente, porque, bueno, aparte de que no puedo evitar el sentir ser fan de Frank Sinatra, me encantaría compartir con él un café y charlar de música, porque creo que aportó mucha y muy buena música a la vida de todo el mundo en general. Y una canción que me encanta escuchar de Frank Sinatra, pues por ejemplo la de New York, New York. Es una canción que, bueno, tiene fuerza, tiene algo que a pesar de que es una canción que dedicó a la ciudad de Nueva York, pero es una canción que tiene, bueno, mucha alegría, mucho ánimo y mucha fuerza para mí.

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pasión por la lectura, todo lo que era sólido. Este es un ensayo directo y apasionado, una reflexión narrativa y testimonial al más puro estilo de los ensayos de George Orwell o de Virginia Woolf. Una propuesta de acción concreta y entusiasta para avanzar desde el actual deterioro económico, político y social hacia la realidad que queremos construir. Partiendo tanto de documentos periodísticos como de la tradición literaria, Antonio Muñoz Molina escribe esgrimiendo razón y respeto, sin eludir verdades por amargas que éstas sean. Porque saber es el único camino para cambiar las cosas. Testigo de una época en la que aún no estaban a nuestro alcance derechos que ahora peligran, nos recuerda que nada es para siempre, que cualquier derecho puede desaparecer. Este ensayo nos convoca. Hace falta una serena rebelión cívica. Y nos apremia. Hay cosas inaplazables. Todo lo que era sólido es un espejo en el que todos debemos mirarnos, no importa el lugar ideológico en el que nos movamos, dónde vivamos o nuestra condición social. Es una llamada para que reaccionemos, cada uno desde nuestro ámbito de actuación, y contagiemos con nuestro ejemplo una responsabilidad cívica que hemos de exigir de manera contundente a nuestros gobernantes. Lee Todo lo que era sólido, de Antonio Muñoz Molina, editado por Planeta.

Bueno, pues yo de pequeño me gustaba mucho escuchar la radio y había por aquel entonces programas en los que tú podías llamar y pedir tus canciones y tu historia. Y yo recuerdo de coger aquel teléfono rojo con ese circulito que metías el dedito dentro y llamabas, ¿no? Y llamaba a la emisora y sí, recuerdo de pequeño que yo ya pedía mis canciones. No recuerdo ahora de aquella época, pero que sí, llamaba y era el contacto que tenía yo con la música. Recuerdo que aquel verano era Mediterráneo y los Rebeldes sacaron aquella canción famosa del verano que tanto se puso y se desgastó de poner y pedía aquella canción, Mediterráneo, de los Rebeldes.

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1: Bienvenidas a la sección ¿A ti también te pasa? ¿A ti también te duele cuando miras a alguien fijamente en los ojos? Esta tarde he tenido una reunión con una persona bastante desagradable para solucionar un problema urgente. Mientras me llevaban en el coche, porque yo no conduzco bajo ningún concepto, iba ya pensando en la personalidad que quería adoptar en cuanto entrara por la puerta. Me he decidido por la combativa, que conmigo suele ser relativamente conflictiva. Me he sentado, la persona en cuestión ha comenzado a hablarme y de repente una de las personitas que viven en mi cerebro me ha dicho: mírale fijamente a los ojos para que se entere de que contigo no puede. Perdona, no estoy loca y no hay gente viviendo en mi cerebro, tranquila. Es solo que pienso con sonido, pero de eso ya hablaremos en otro momento. El caso es que ahí estaba yo, mirando a esta persona fijamente a los ojos. Y ha pasado lo que siempre pasa. Me han entrado unas agujetas oculares tremendas, como las llamo yo. Es decir, un dolor muy intenso dentro de los ojos. Tanto dolor que he acabado fingiendo tos para no tener que seguir. Podrías pensar que cuando estamos enfadadas todas reaccionamos un poco así, ¿verdad? Pues no es eso. A veces me pasa en el gimnasio cuando estoy con gente que me cae bien y tenemos que mirarnos porque estamos haciendo ejercicios en espejo. ¿A ti también te pasa? ¡Qué curioso! ¿Será que todos somos un poco autistas, como dicen por ahí? Que sepas que esta frase es mentira con mayúsculas. Sin embargo, también creo que merece la pena plantearse si puede que tú, solo por casualidad, estés en el espectro y no te hayas enterado.
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1: Evidentemente el mundo ha cambiado. Y la solución pasa por la digitalización, sin duda.
2: 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Es decir, sí. ¿Qué será lo próximo, Ramón?
1: Pues mira, agradezco mucho esa pregunta porque como todo el mundo ya empieza a resultarle familiar la palabra de inteligencia artificial generativa, ¿qué es eso? Pues mucha gente lo asocia a ChatGPT. ChatGPT es una herramienta que ha venido a revolucionar el mundo, porque preguntarle a un programa de ordenador una ecuación matemática y que en un segundo te dé la respuesta, o le pregunta una duda sobre medicina, o le pregunta una duda sobre transporte o sobre cómo acabar con una plaga, eso ha venido para cambiar el mundo. Nosotros, humildemente y en nuestra modesta potencial que tenemos, ¿no?, ya estamos trabajando en soluciones de inteligencia artificial generativa para ponerlo a disposición de nuestros clientes a través de Moibook, ¿no? Es decir, poder preguntarle a un algoritmo de inteligencia artificial generativa, oye, ¿cómo termino con la plaga del pulgón? Uh-huh. Y que en un segundo te dé una respuesta.
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0: Hola, soy Hugo. Soy del Colegio 28 de Febrero del curso 5A y os voy a recomendar la guía de dinosaurios de Dan y Evan. Los autores son su padre y Ayo. Te explica cuál de los 10 dinosaurios, los 10 dinosaurios más veloces, los 10 dinosaurios más fuertes, las tres etapas, el Triásico, el Jurásico y el Cretácico. Adiós, si queréis saber más, leed el libro.
1: El dúo andinámico fue el grupo con el que yo me aprendí mi primera canción, porque teníamos unas vecinas mayores y estaban todo el día con el disco puesto. Y estábamos siempre, yo la primera canción que me aprendí fue 15 años tiene mi amor. Y luego también Lolita. Y esos fueron los primeros.

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Hola oyentes de Candil Radio, soy Beatriz Gómez y hoy quiero hablarte de música para tus hijos. ¿A qué edad deberían comenzar su educación musical? Muchos padres se preguntan si es mejor empezar temprano con programas de iniciación o esperar a que el niño madure para aprender un instrumento formalmente. Mi recomendación es comenzar desde edades tempranas, incluso antes de que el niño hable. Piensa en cómo aprendimos nuestra lengua materna. No usamos libros de texto al principio, sino que imitamos. La música es otro lenguaje que se aprende de manera similar, a través de la imitación. Metodologías como Gordon, Kodály o Dalcroze fomentan la musicalidad desde muy pequeños mediante el canto. Si no tienes acceso a un centro especializado, puedes empezar desde casa, por ejemplo, con haikus de mandarina, que impulsan la creatividad musical con pequeñas composiciones. Cantarle a tu hijo es una forma sencilla de crear un ambiente musical rico. Además, asistir juntos a conciertos o crear música en familia no solo desarrolla su oído, sino que fortalece el vínculo familiar y proporciona momentos únicos de disfrute y aprendizaje. ¿A qué esperas para empezar a cantar en casa? Esto fue el Consejo Musical con Beatriz Gómez en Candil Radio.

este libro a alguien lo destacaría por su gran dosis de humor, sus imágenes que animan la lectura y su energía positiva, con un trasfondo de amistad, familia, que lo hace simpático y útil. Si hubiera que ponerle una nota, le daría un 9 de 10, considerando que para algunos podría ser un poco ligero. Y hasta aquí mi recomendación de Policandia. Soy Blanca, del Colegio 28 de Febrero.

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Cuando no sabía aún que yo vivía en unas manos, ellas pasaban sobre mi rostro y mi corazón. Yo sentía que la noche era dulce como una leche silenciosa y grande, mucho más grande que mi vida. Madre, era tus manos y la noche juntas. Por eso, aquella oscuridad me amaba. No lo recuerdo, pero está conmigo. Donde yo existo más, en lo olvidado, están las manos y la noche. A veces, cuando mi cabeza cuelga sobre la tierra y ya no puedo más y está vacío el mundo, alguna vez sube el olvido aún al corazón y me arrodillo a respirar sobre tus manos. Bajo y tú escondes mi rostro y soy pequeño y tus manos son grandes y la noche viene otra vez. Viene otra vez. Descanso de ser hombre. Descanso de ser hombre.

Solo puedo escribir de amor. Salgo a la noche. Respiro su aire tenso. Sé que vivo. Con su canto monódico me seducen los grillos. Y es la noche sin ti lo que yo escribo. En el verso me abstraigo. Y allí el amor es sangre y meteoro. Es la espada que hiere. Es sal y madrugada. Breve es y bello, y mentiroso, y eterno, y falso, y dulce, y verdadero. Y yo solo sé hablar de la tormenta que estalla entre tus besos. Ebria y multicolor, en anodinas calles la ciudad multiplica mil rostros, pianos y una sola mueca, y abre sus tristes puertas a la noche. Todo está allí para que la palabra aprese un llanto, un árbol, la monstruosa soledad de sus calles vocingleras. Y yo tan solo escribo de la tarde sin ti y de mi tristeza.

La primera vez ocurre que te miras en el espejo y tu cara ya no es tu cara. Lo mismo sucede con las palmas de tus manos o con los dedos. Después, debes acercarte a tu mejor amiga y decirle que hace tiempo que dejó de ser tu mejor amiga y no esperar que llore. También tienes que asumir que la definición de las cosas ocultan su significado y que tal vez tu padre se viene demasiadas veces abajo y tu madre es feliz, pero solo a ratos. Has de comprender que tropezar y caer de rodillas no es lo mismo que arrodillarse, que a veces la tragedia es la sonrisa perversa del camino equivocado. Debes decidir si existes y no olvidarlo, y puede que algún día, con suerte, con mucha suerte, aprendas a atarte fuerte los cordones antes de dar el siguiente paso. Buen viaje, Esther G. Camps.

Abramos el balcón, aullémosle a la luna, estirados de cuerpo para arriba, hermosos como lobos, que ahora entienden el rumbo del que vienen, que ahora saben el tiempo en el que habitan. Es una luz distinta la de estos contornos. Sobre tu piel se aplastan las gotas de la lluvia y la tierra se extiende manchada como un tigre.

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Tengo un amor de hierba, escalofrío de una sangre parada en una almena. Tengo un amor de espuelas y de río, y una dulce amargura de colmena. Tengo un amor de hormiga y señorío, de agua que sube y baja, de agua plena, de fuego que se quema, de albedrío que avanza y para, ordena y desordena. Tengo un amor de centro y extravío, un amor de cristal y de sirena, un amor de alta mar y de bajío, de un amor tan amor de amor vacío, que llama, espuela, hierba, agua serena, son amores y amor de mi amorío. Amor, amorío, Celia Viñas.

tras un inevitable encuentro. Se confundieron mis pensamientos. Sin dejarme comprender el porqué de su existencia. Porque jamás había experimentado tal asombro. No había saboreado ese encanto que por sus labios vagaba. Tras un inesperado beso, me hice adicta a su ser, afirmando un pensamiento sin poder decir más, callando dudas que revelaban mis ideas, perfeccionando un decir sin palabras. Tras un inconfundible sentir, hallé su mirar. Entonces, la vanidad regresó a mi espejo. Tras mi sed de soñar, de nuevo, mis labios pintados y mis mejillas rojizas hicieron creer que sería el amante del sabor de su piel. Al pasar del camino, se tornarán nuevas dudas, aniquilando quizá cualquier rastro de mi piel, despojando mi sed de reír y quizás de sentir miradas deslumbradas que comprimen la belleza. La piel sedosa reencarnará un nuevo ser, delirio de unos ojos oscuros y de una frialdad que agobiará el final de esta historia.